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Muy buenas tardes. Bienvenidos a eso que lleva por nombre desde el basement a través de Play FM 97, 95. Hoy es miércoles 5 de agosto, son las 5:09. Nos vamos hasta las 7 de la tarde y justamente 97.9 estamos transmitiendo desde Play FM. Justo estaba viendo algo aquí, no sabía que se podía. Bueno, arrancamos con algo nuevo que se llama Another Life, son los Alabama Shakes. Pero justo estaba viendo los BPMs de una rola que está aquí porque yo no sabía, tal vez es soy muy millennial y por eso no sabía que hay una, digamos que una función dentro de Spotify donde tú puedes hacer mezclas, o sea, realmente puedes mezclar pedazos de las canciones y editar como quieres que suenen. Tú vas armando un playlist y vas haciendo ahí, pues como el fade in, fade out, cómo quieres que se haga, en qué momento, si hay un filtro, el ecualizador y demás. No sabía, de verdad que no sabía, y me salió ahorita con una canción y me llamó la atención y me distraje. Pero bueno, ya estamos por acá, arrancamos el programa del día de hoy. Él es Drake, la canción se llama In My Feelings del disco Scorpion. Son las 5:10, nos vamos hasta las 7 y arrancamos. Oigan, espérame. Voy a tener acceso doble para el Baja Beach Fest los 3 días. Así que no se despeguen.

0: fue Drake, la canción se llama My Feelings. Son las 5:03 y como les dije, hoy vamos a regalar un acceso doble para los 3 días del Baja Beach Fest, que ya son la próxima semana. El cartel se los hemos dicho muchísimas veces, todos los artistas que van a estar ahí. Estábamos haciendo una conversión la otra vez, ¿no? Ahí en el chat GPT le estábamos preguntando. Ah, maldita sea, me sacó de la cuenta del ChatGPT.
1: No, I don't even care.
0: Oigan, pero más o menos saldría si pagaras por cada uno de los artistas que van a estar en todo el cartel los 3 días, creo que te sale a 44 pesos por artista. O sea, imagínate pagar 44 pesos por ver a Anuel, 44 pesos por ver a Yandel Sinfónico, 44 pesos por ver a John Summit. No, o sea, es baratísimo. O sea, la promo que pusieron la semana pasada, que ya terminó, para gente de aquí de Baja, que lo pusieron baratísimo los 3 días, es increíble y la verdad es que va a estar bastante, bastante chido. Pero si de todas formas no alcanzaste a la promo, o porque todavía no llegaba la quincena, o porque de plano dijiste, güey, no me preparé, la neta ya lo veía como que no era una opción ir, pero la neta sí muero de ganas de ir, nunca he ido, quisiera ir. Hoy vamos a regalar un acceso doble para que estés allá el próximo fin de semana en el Baja Beach Fest. Yo la neta quiero ir el domingo, o sea, si puedo ir los 3 días voy a ir, pero yo quiero ir el domingo a ver a Sean Paul porque va a estar... Se llama Baby Boy, es con Beyoncé. Son las 5:15. Es

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3: Julio, estamos muy contentos porque vamos concluyendo una reunión muy importante en el seno de nuestro partido Morena, donde estuvieron presentes la presidenta del Comité Ejecutivo Nacional, Ariana Montiel, Citlali Hernández, presidenta de la Comisión Nacional de Elecciones, Ricardo Monreal, coordinador de la primera circunscripción, y compañeras y compañeros que aspiran a la coordinación.
4: El senador con licencia, Armando Ayala Robles, informó que participó en una reunión de trabajo encabezada por las presidentas de Morena, Ariana Montiel Reyes y Citlali Hernández Mora, así como los aspirantes a encabezar la coordinación estatal en defensa de la transformación y la soberanía nacional. Ayala Robles indicó que durante el encuentro reafirmaron el compromiso de mantener la unidad del movimiento y fortalecer la organización territorial rumbo a los próximos procesos internos. Asimismo, destacó que seguirán privilegiando el diálogo con la militancia, el fortalecimiento de las estructuras del partido y el trabajo coordinado en todo el país. Armando Ayala afirmó que continuará recorriendo Baja California para mantener un contacto directo con la ciudadanía y fortalecer la organización desde el territorio. 66ª Legislatura, Justicia para Todos, Senado de la República.
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es Kali Uchis, la canción se llama Dead to Me. Son las 6:47, amigos, la acabo de regar. Me hicieron el favor de traer una hamburguesa. No había comido. Ya me dolía la panchita. Y pues le entré duro. Y ya me dio sueño. Y aparte siento que no puedo ni hablar, güey. O sea, ¿por qué somos así los humanos? O sea, ¿por qué no podemos tener autocontrol? ¿Por qué tuve que comer tan rápido? Es que quería comer rápido para seguir haciendo programa. Pero ahora es casi imposible. Habrá que buscar la manera de hacer que se quite el... Es que no me gusta usar la palabra mal del puerco. O sea, no es una palabra que yo... O una frase que yo use. Pero es que, ¿cómo explicas esto? O sea, definitivamente... me dio un sueñazo. Pero lo vamos a vencer juntos. Son las 5:49. Esto se llama Rompecabezas. Son los Concord.

Entré a trabajar a la radio. Trabajaba para una empresa que se llama Grupo Asir. Y el primer concierto al que me invitaron, o al que tuve la oportunidad de ir ya como parte de la radio, fue acompañar a Luis Fuentes y a Mariela Patrón, que ahora están en nuestra estación hermana Estéreo Sol 101.1 FM. En ese tiempo yo estaba en esa frecuencia. Y fue precisamente ir a ver a los Concord en su gira de promoción. Y vinieron al extinto Sport Bar del Grupo Papas, ¿no? Ahí en donde ahora es la 22. Bueno, ya no existe la 22, ¿no? O no sé qué hay ahí ahorita. Pero sí, fue la primera banda que vi ya siendo parte de la radio. Fue mi primer backstage. Ya tiene rato eso, ¿eh? Esto se llama Mónaco, es Lados con Danny Ocean, son las 5:53.

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Court es Capital Cities. Tenía 16.000 años luz que no escuchaba esta canción. ¡Oigan! Se viene el comeback más 2000ero de la historia. Y es que MySpace planea regresar. No sé si habían visto esa nota. Yo me la acabo de topar. Y qué locura, MySpace todavía no está listo para quedarse en el baúl de los recuerdos, dice aquí. Sus actuales dueños, Chris y Tim Vanderhoek, confirmaron que planean realizar pues modificaciones y relanzar la plataforma. MySpace todavía no está listo, dice. Sus actuales dueños, como te digo, planean relanzar la plataforma, aunque todavía no hay fecha para que eso ocurra, ¿no? La noticia salió a la luz en el documental MySpace de Tom Adlon, donde Tim Vanderhoek aseguró que siguen siendo los propietarios de la marca y que únicamente esperan el momento adecuado para traerla de vuelta. Pero si el intento no sale, lo volverán a intentar. Es que sí, ¿no? Ya lo habían intentado antes. Me acuerdo que en algún momento Justin Timberlake le había invertido, ¿no?, a querer relanzar MySpace. Y aunque muchos pensaban que MySpace desapareció hace años, la realidad es que la plataforma nunca se fue por completo. Pues desde que los hermanos Vanderhoek la compraron en el 2011, buscaron reinventarla con un enfoque mucho más musical. Según contaron en el documental, pasaron un par de años desarrollando una nueva versión del sitio. El problema fue que para ese entonces MySpace ya no era el gigante que conquistó Internet en los 2000. Además, cuando tomaron el control, la empresa ya había pasado por varios cambios de dirección y una larga lista de problemas. Y para acabarla de amolar, muchos anunciantes decidieron apostar por Facebook, lo que terminó provocando en una auténtica avalancha de pérdidas. Pero para toda una generación, MySpace fue mucho más que una red social, porque también podrías usarla para presumir gustos musicales, personalizabas el perfil con fondos así de HTML, ¿te acuerdas? Y pues también era un lugar donde una amistad podía ponerse a prueba, ¿no? Porque todo el mundo, güey, ponme en mi top 8, ¿no? Y siempre tu primer amigo era Tom, ¿no? Artistas como Adele han contado que MySpace fue la clave para dar a conocer sus primeras canciones, mientras que bandas como Arctic Monkeys y Lily Allen aprovecharon la plataforma para conectar con miles de personas antes de que existiera TikTok o Spotify. Ahora la gran pregunta es, ¿MySpace tiene la oportunidad en el 2026? Yo creo que nada más por nostalgia, ¿no? El panorama de las redes sociales es muy distinto al que hace dos décadas, y competir contra plataformas ya consolidadas pues no será nada, nada sencillo. Por ahora no hay fecha de lanzamiento ni detalles sobre cómo será la nueva versión, pero sí el regreso se concreta. Más de uno seguramente estarán solo para pues comprobar si todavía recuerdan cómo personalizar el perfil, ¿no? ¿Saben cómo creo yo que sí le pudieran dar como un super hype? Que todas las fotos y todo como lo dejamos hace 20 años, que los servidores hubieran quedado intactos y que de pronto te pudieras meter y estuvieran tus fotos de esos tiempos, ¿no? Eso sí estaría muy, muy loco. De poder como hacer como un como una cápsula del tiempo digital y que recordar las fotos que teníamos y todo lo que hacíamos con MySpace, que de verdad, pues ahí no la vivíamos, ¿no? Dándole home. Vámonos con Rola. Se llama In The End. Creo que le va muy bien a la nota, ¿no? Son las 6:12. Y pues sí, creerse MySpace Land. Estaría cool.

Linkin Park, la canción se llama In The End. 6:16, nos vamos hasta las 7 de la tarde. Estaba checando por ahí unas notas. Ya le respondieron por acá que sí, güey, que sí le entrarían al mame de volver a abrir MySpace. Tengo una nota que la vamos a leer juntos. Y es que eso sí me impresionó, ¿eh? Grasa de cadáveres para cirugías estéticas. Así es como funciona la necrocosmética. Necrocosmética, perdón. La moda de las cirugías estéticas se reinventa con un procedimiento que levanta las críticas más éticas. Y es que pareciera un capítulo de Black Mirror, pero no. La industria cosmética en Estados Unidos cada vez aterra más. Usan grasa de cadáveres para realizar cirugías estéticas. Y esto se llama necrocosmetic. Es la nueva moda en Estados Unidos. Un artículo de Jessica Delfino para The Warden detalla la técnica más popular y reciente en el mundo de las cirugías estéticas. Y es el uso de grasa humana proveniente de cadáveres para crear inyectables. ¿Qué? Miedo. Sí, la grasa de personas fallecidas que donaron sus órganos o tejidos. Y pues, ¿cómo funciona? Famosos tratamientos como Alloclay y Renuva usan el tejido adiposo de donantes fallecidos, lo procesan, purifican, eliminan el material genético. Y luego este proceso de purificación ayuda a que, una vez que inyectan la grasa del cadáver en el cuerpo de algún paciente de cirugía estética, se absorba y se adapte a las células del nuevo cuerpo, como si fuera propia. Esta técnica de inyectar grasa de cadáveres sirve para cirugías estéticas de aumento de glúteos, aumento de glándulas mamarias o reducción de cintura. Así el fenómeno de la necrocosmética. Pero ¿por qué la gente prefiere usar grasa de personas fallecidas que la propia? Una pregunta válida que plantea Defino, y es una respuesta simple. Es un procedimiento estético más rápido, más barato y sin tanto sufrimiento para el paciente que se somete a la cirugía estética. Además, el boom de Ozempic y otros medicamentos para bajar de peso ha dejado a toda una generación sin grasa en su propio cuerpo para realizarse una transferencia de grasa propia, dice. Otra nota interesante de la autora es que los rellenadores tradicionales, hechos de ácido hialurónico, suelen causar inflamación o retención de líquidos a largo plazo. Ni se diga del tiempo de recuperación, ¿no? Mientras una lipo normal toma meses, la grasa de cadáver se absorbe en 30 minutos sin anestesia ni días de reposo. ¿Qué? O sea, imagínate que de pronto ves así a tu amiga que pues está como pues bien alguna y trae ahí un muertito, ¿no? ¿Qué tan ilegal es la necrocosmética? Pues sorpresa, no tanto en Estados Unidos. Y para el capitalismo, verás, la necrocosmética es totalmente legal. Incluso es autorizada por la Administración de Alimentos y Medicamentos, la FDA, por sus siglas en inglés. Además, existe una ley que permite a los bancos de tejidos, que generalmente se usan para trasplantes de piel a personas con quemaduras, recibir donaciones para trasplantes y tratamientos estéticos también. Pues ahí ya... A ver, en México ya es legal la necrocosmética, pues como te contamos, la FDA en Estados Unidos ya aprobó algunos procedimientos como Alloclay y Renuva. Sin embargo, en México no está autorizado el uso de inyectables orgánicos para fines estéticos. La COFEPRIS solo permite el uso reconstructivo para injertos óseos o cutáneos en pacientes que han sufrido quemaduras. Pues no está de mal mencionar el peligro de caer en tratamientos clandestinos, ¿no? Pues donde se corre riesgo, pero el mundo cada vez está más loco. Creo que sale mucho, mucho más barato y es mucho mejor pues ir a terapia y aceptarte como eres, ¿no? O sea, ¿para qué tanto movedero? Y luego no me... O sea, digo, lo entiendo, ¿no? Porque también, o sea, cuando donas órganos, pues obviamente, pues te van a poner un órgano de alguien fallecido, ¿no? Entonces, está creepy. Pero ya traer las nalgas de alguien más, bueno, ya no voy a decir nada.

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0: 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A fin de garantizar las prestaciones y reforzar los beneficios laborales de las y los trabajadores de CESPE, el director Alonso Centeno Hernández y el secretario general del Sindicato de Burócratas, sección Ensenada, Alfredo Peralta Higuera, concretaron la firma del contrato colectivo de trabajo 2026, reconociendo la labor de la base trabajadora. Dicho acuerdo es resultado del diálogo y compromiso de brindar mejores condiciones en beneficio de quienes diariamente enfrentan los retos en materia de agua y saneamiento. RCE informa. Las familias merecen sentirse tranquilas cuando llevan a sus hijas e hijos a la escuela, dijo la alcaldesa de Mexicali, Norma Bustamante, al referirse al apoyo de Dimos, mejorando los señalamientos y cruces peatonales en los alrededores de la primaria Solidaridad para seguridad de quienes caminan por esta zona. RCE informa. La primera presea dorada llegó en el impulso de bala por conducto del chihuahuense Uciel Muñoz, quien se proclamó campeón centroamericano al conseguir una marca de 20.51 metros, mientras que su compatriota Jairo Morán completó el doble podio para México al quedarse con la medalla de bronce gracias a un registro de 19.04 metros. 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
2: Julio, estamos muy contentos porque vamos concluyendo una reunión muy importante en el seno de nuestro partido Morena, donde estuvieron presentes la presidenta del Comité Ejecutivo Nacional, Ariana Montiel, Citlali Hernández, presidenta de la Comisión Nacional de Elecciones, Ricardo Monreal, coordinador de la primera circunscripción, y compañeras y compañeros que aspiran a la coordinación.
3: El senador con licencia, Armando Ayala Robles, informó que participó en una reunión de trabajo encabezada por las presidentas de Morena, Ariana Montiel Reyes y Citlali Hernández Mora, así como los aspirantes a encabezar la coordinación estatal en defensa de la transformación y la soberanía nacional. Ayala Robles indicó que durante el encuentro reafirmaron el compromiso de mantener la unidad del movimiento y fortalecer la organización territorial rumbo a los próximos procesos internos. Asimismo, destacó que seguirán privilegiando el diálogo con la militancia, el fortalecimiento de las estructuras del partido y el trabajo coordinado en todo el país. Armando Ayala afirmó que continuará recorriendo Baja California para mantener un contacto directo con la ciudadanía y fortalecer la organización desde el territorio. 66ª Legislatura, Justicia para Todos, Senado de la República.
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Cerca de 50,000 personas visitaron las playas de Ensenada durante el fin de semana, informó la presidenta municipal Claudia Agatón Muñiz, quien exhortó a la población a reforzar las medidas de prevención para disfrutar de las playas de manera segura. RCE informa. La Fiscalía General del Estado de Baja California no habría obtenido la vinculación a proceso contra Pedro Mendívil, exdirector de la Policía Municipal de Mexicali, ni contra Luis Alfonso, excomandante de dicha corporación, acusados por desaparición forzada, robo de vehículo y asociación delictuosa. La decisión del juez sobre los exmandos de la corporación municipal fue por considerar insuficientes los datos de prueba expuestos para establecer la probable participación de los acusados en los mencionados delitos. RCE informa. El seleccionado nacional de natación artística, Diego Villalobos Carrillo, viajó con el equipo mexicano a República Dominicana para competir del 5 al 8 de agosto bajo la supervisión de las entrenadoras Adriana Loftus y Ofelia Pedrero en los últimos días de los Juegos Centroamericanos y del Caribe Santo Domingo 2026. 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
1: Muy buenos días, Ensenada, Tijuana y Mexicali. Bienvenidos a una edición más de RCE Noticias. Les saludamos con el gusto de todas las mañanas, sus amigos
2: Marco Flores
1: y Fernando Escobedo en este ya jueves 6 de agosto.
2: 646-286-2457, nuestro número de WhatsApp directo en cabina para que se comunique con nosotros. Recibimos sus mensajes y con gusto le damos salida al aire. 646-286-2457.
1: También le recordamos que ya estamos transmitiendo a través de Facebook, ahí nos encuentra como RCE Noticias. Lo invitamos a que le dé like a nuestra página para que cada vez que subamos información se entere lo que está pasando en nuestra ciudad. También a través de esta plataforma puede sonegar sus preguntas, sus dudas, sus puntos de vista, alguna pregunta para nuestros invitados, y aquí con mucho gusto les damos salida.
2: Transmitimos de manera simultánea en los principales municipios de Baja California, Mexicali, Tijuana y Ensenada a través de la frecuencia de Radio Cadena Enciso.
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2: ¿Qué nos dice el pronóstico meteorológico para este jueves 6 de agosto? 22 grados centígrados esta mañana en la ciudad de Ensenada. Hoy, en este momento, un cielo parcialmente nublado con una temperatura máxima pronosticada de 29 grados centígrados, 20 la mínima durante la noche. Seguimos en la zona costa, en la ciudad de Tijuana, 21 grados centígrados, un cielo mayormente nublado en este momento, 27 la máxima, 19 la mínima. Y en la capital de Baja California, la ciudad de Mexicali, 32 grados centígrados en este momento, parcialmente nublado, 43 la máxima pronosticada para este jueves, 30 grados la mínima.
1: ¿Cómo amanece el dólar? Bueno, ya amaneció a la compra en 16 pesos con 80 centavos y a la venta rompe la barrera de los 17 pesos. Hoy amanece en 17.8 para que tome sus precauciones y compre dólares.
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2: ¿Qué vamos a presentar esta mañana? Exige el Partido Acción Nacional renuncia de la fiscal general.
1: Abrirán todas las casetas este fin de semana, así lo anuncia la presidenta municipal, las casetas de San Miguel.
2: Y denuncia regidora al Comité de Compras por presuntas violaciones a la transparencia de acceso a la información pública.
1: Y dan a conocer que se pospone el concierto de Mijares.
2: Hoy en la entrevista tendremos un enlace con la presidenta municipal de San Quintín, Miriam Cano.
1: Y como todos los jueves, tenemos un enlace con el senador con licencia, Armando Ayala Robles.
2: Esta y más información estaremos presentando en este espacio informativo RCE Noticias Baja California de 7 a 8 de la mañana. Vámonos a la ciudad de Tijuana con nuestro compañero Juan Manrique. Adelante con el reporte.
3: ¿Qué tal? Muchas gracias, muy buenos días, los saludo con gusto esta mañana de jueves desde esta mi querida ciudad de Tijuana. Mañana nublada, temperatura de momento 21 grados centígrados, tráfico de Rosarito Tijuana por la carretera libre para poder llegar a las inmediaciones de la Garita San Isidro, zona del río Palacio Municipal, un recorrido aproximado de 35 minutos para subir a la zona del aeropuerto internacional, consulado de Estados Unidos e inmediaciones de la zona industrial, de 40 a 45 minutos de recorrido en este momento para entrar a Tijuana por la carretera libre Tecate, flujo vehicular a vuelta de rueda frente al parque industrial El Florido en ambos sentidos para entrar a Tijuana por la carretera de Cuota, Tecate, Otay, Boulevard 2000, flujo vehicular a vuelta de rueda a la altura de la colonia 10 de mayo sobre la prolongación del Boulevard Industrial hasta pasar Terán Terán, se libera el flujo un poco. Para circular por la vía rápida oriente, la que viene del este de la ciudad hacia la zona del río, el tráfico se detiene o el congestionamiento empieza adelante del puente de la colonia Buenavista en dirección a la garita de San Isidro para salir de Playa de Tijuana sin mayores complicaciones esta mañana, tanto Avenida Internacional como prolongación de la calle Segunda. Y la información que tenemos al momento, recuerdo, maneje con mucha precaución, con algo de anticipación. Muy buenos días.
2: Gracias a nuestro compañero Juan Manrique desde la ciudad de Tijuana. Bueno, ayer el Partido Acción Nacional pidió o exigió, mejor dicho, la renuncia de la fiscal general María Elena Andrade Ramírez. Esto al considerar que la entidad enfrenta una grave crisis en materia de personas desaparecidas y que los resultados de la fiscalía han sido insuficientes para atender este problema. Esto se da después de que el exdirector de Seguridad Pública Municipal de Mexicali, Pedro Ariel Mendívil, pues quedó libre después de haber sido detenido y acusado, imputado por la Fiscalía General del Estado de desaparición de dos jóvenes estadounidenses en el bar Shots, ahí en Mexicali. Vamos a escuchar parte de lo que decía la dirigente estatal del Partido Acción Nacional, Lisbeth Mata Lozano.

0: aquí presentes en el Comité Directivo Estatal para hacer un pronunciamiento específicamente en el tema de desaparecidos y seguridad. Primero, decirles que estamos en el epicentro del desfile de Morena, en el epicentro de los actos de corrupción de Morena, en el epicentro también del narcogobierno y los narcopolíticos. Baja California es un enfoque nacional hoy en día derivado de todos los actos que han sucedido en los últimos meses y en el último año. Es una crisis grave lo que sucede, que además encabeza la gobernadora Marina del Pilar, pero es una crisis integral de Estado. Y hoy, además de hacer un pronunciamiento y una exigencia que viene acompañada de la ciudadanía, también haremos propuestas y daremos datos reales. La exigencia de Acción Nacional es la renuncia de la fiscal. Hemos pedido la renuncia de la gobernadora en diferentes momentos porque es grave lo que sucede políticamente en Estado de Derecho, pero hoy es más grave lo que sucede en materia de seguridad. Por supuesto que ambas tienen responsabilidad y hoy exigimos y acompañamos a los ciudadanos la exigencia de la renuncia de la gobernadora y de la renuncia de la fiscal. El caso más grave, y pudiera ser el expediente más grave en materia de desaparecidos en Baja California, duró días. Y además, sin pruebas. Es una vergüenza lo que ha hecho la Fiscalía y las áreas de seguridad, y es además una lástima para los familiares de las personas desaparecidas. Nuestro acompañamiento a esa exigencia, a todos los que se organizan, a los padres y madres de todos los desaparecidos de Baja California, que en un momento les presentaremos estadísticas reales de lo que está sucediendo, que es grave además. Y todo va concatenado, es un tema aislado, el tema de seguridad. Hoy por hoy, lo sucedido en Mexicali con el caso de Pedro M. también es un caso que va encaminado a los temas de seguridad. Y los responsables no solamente es el Estado, los responsables, por supuesto, que es la propia alcaldesa, y además, de forma ausente, de forma omisa, no ha dado un pronunciamiento asertivo en relación a este nombramiento y en relación a las acciones que ha hecho. Entonces, creo que no tenemos que hablar de casos aislados, tenemos que hablar de todo lo que sucede en Baja California, y Acción Nacional exige de forma frontal la salida de la fiscal y la salida de la gobernadora. Le daré el uso de la voz a...
1: Bueno, además de, obviamente, el tema que decíamos, la no vinculación a proceso del exdirector de Seguridad Pública Municipal de Mexicali, el agente del PAN dice que de las 5.229 personas desaparecidas y no localizadas registradas en Baja California, 3.196 casos, es decir, el 61%, ocurrieron durante la actual administración estatal de noviembre del 2021 a julio del 2026. El vocero del PAN en Baja California, Christopher Domínguez, dijo también que entre 2021 y 2025 las desapariciones aumentaron 432.5% al pasar de 191 a 1.017 casos. Estas son cifras que da el Partido Acción Nacional en este contexto de personas desaparecidas y la liberación del exdirector de Seguridad Pública Municipal de Mexicali.
2: Ya decía la gobernadora que ella confía en la justicia, en el resultado, y que iba a esperar es que se diera otra vez, se armara el paquete, sí, y otra vez intentaran volverlo a detener, ¿no?
1: Sí. Por cierto, la gobernadora anteayer había aplazado su conferencia de prensa, la había programado para hoy jueves, ayer de nueva cuenta la aplazan para mañana viernes. Esta conferencia de prensa que se realiza semanalmente, la mañanera de la gobernadora Marina del Pilar, pues ahí todavía este tema pendiente, ¿no? Digo, ya se le ha preguntado, pero seguramente surgirán más cuestionamientos en esta mañanera sobre pues la liberación del exdirector de Seguridad Pública Municipal de Mexicali y el entorno político también en cuanto a las reuniones que se han dado a conocer públicamente del dirigente del Partido del Trabajo, Jaime Bonilla, con algunos otros actores, en este caso Julieta Ramírez.
2: Que veía a varios que ha juntado Julieta, donde dice que apoyan esta decisión, sí, de haberse reunido con Jaime Bonilla. En algún momento también Armando Ayala decía que es, le daba el valor que tiene Jaime Bonilla dentro del movimiento, uh-huh, y decía que eran tiempos de esperar, ¿no?
1: Así es.
2: Así que hoy creo que todos lo han entendido, porque si haces, si los que hacen estos análisis, Baja California es de los 17 estados que van a estar en contienda y de los 5, según los especialistas, que están en veremos.
1: Así es.
2: ¿No? O sea, hay 3 que dicen que van a perder y de los demás 5 son de los que pudieran estar en empate, en muy cerrado, y necesitan tener alianzas. Porque si algo queda claro es que la oposición está desaparecida aquí en Baja California, si no es que en todo el país, ves el

0: trabajo, nada más estar criticando, y dicen los analistas que en eso no construyes nada, ¿no?
1: Decía Joaquín López Dóriga, ¿no?, recientemente en una opinión, pues que no trae nada el PAN, ¿no?, a pesar de la situación que está atravesando Morena. ¿Sí? Y aquí en Baja California, pues no se ve la manera de cómo le pueda hacer competencia, ¿no?, de alguna manera al partido hegemónico.
0: Pues vamos a ver si después de esto logren ya ser de nuevo amigos. Decía una regidora, hasta en las familias pasa, pues no sé qué familia tenga, porque mi familia no nos agredimos
1: así, como llevamos,
0: exactamente, ¿no?, como Jaime y Marina, ¿no?
1: No, olvídate, nosotros sí tuvimos un poquito.
2: Podríamos llamarle la atención a nuestros hijos, por supuesto.
0: Sí, pero eso pasa hasta en las familias, sí. Pues ¿en cuál?
1: ¿Y qué más?
0: Exactamente. En la nuestra, no.
1: Así es.
0: Bueno, ¿alcanzas a escuchar?
1: Tenemos ahí, vamos a ver si lo podemos recuperar, el audio de la gobernadora Marina del Pilar, hablar acerca de su opinión, por supuesto, de esta liberación del exdirector de Seguridad Pública Municipal de Mexicali, después de esta no vinculación a proceso determinada por un juez.

0: Esta.
1: Investigación que está haciendo la Fiscalía General del Estado. Como gobernadora, yo respeto tanto al Poder Judicial como a la propia Fiscalía. Y bueno, entiendo que la Fiscalía tomará las acciones procedimentales que pues ellos consideren en este caso.
2: ¿Quedan conformes? Bueno, en el caso del Ejecutivo, ¿ustedes quedan conformes?
1: Bueno, nosotros estamos siguiendo una investigación como corresponde desde nuestro ámbito. Hay que recordar que la Fiscalía General del Estado es autónoma y nosotros siempre vamos a exhortar de forma muy respetuosa a todas las instituciones en materia de seguridad que se busque que no exista impunidad y atender a las víctimas en cualquier caso. Este es un caso muy delicado y yo siempre le pido a la Fiscalía que se hagan todas las investigaciones en relación a este y a cualquier otro hecho, carpeta de investigación que exista.
0: Pues ahí están las impresiones de la gobernadora Marina del Pilar. Antes de irnos al corte, algo...
3: No, pues dale, sí. Ya hemos colgado, dale.
0: Dale, al cabo que no pasa nada. Nada más comentarle rápidamente al auditorio que el ciclista ensenadense Isaac del Toro, que sigue siendo noticia, por supuesto, ha renovado con su equipo, el actual UAE.
3: Ya tenía que iba a renunciar, ¿no?
0: Lo traían ahí, ¿no? Con una cuestión de que van a fichar al francés, a Paul Seixas. Que cuál va a ser su papel, que está, bueno, firmó una extensión de contrato hasta el 2031, así es que sigue siendo parte del equipo más poderoso, del principal equipo. No va a correr la Vuelta a España, eso sí, pero pues bastante ha hecho ya Isaac del Toro este año, varias competencias ganadas y lo más trascendente, por supuesto, su podio en el Tour de Francia, el tercer lugar y el campeón de los jóvenes. Así es que Isaac del Toro sigue en el UAE. Hay Isaac, hay Torito para rato en este poderoso equipo.
3: Vámonos al corte y regresamos con más información.
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1: 7 de la mañana con 24 minutos. Estamos de regreso. RCE Noticias Baja California en este jueves 6 de agosto del 2026. Le damos salida a algunos comentarios que nos hacen llegar nuestros radioescuchas. Dice: buenos días, Lomas de Valle Verde, particularmente la calle Azahares. Tenemos 3 días sin agua. Por favor, nos pueden informar para cuándo tendremos de nuevo el servicio. Con mucho gusto lo preguntamos en este momento a la gente de la Comisión Estatal de Servicios Públicos de Ensenada. También nos dicen: buenos días a ustedes en su noticiero, muy profesional, gracias. Quisiera dar mi opinión sobre lo que está pasando con la persona que pide la renuncia a la fiscal. Fue la dirigente del Partido Acción Nacional en Baja California. Pienso que tienes razón, dice, si te das cuenta, hoy en día mucha policía corrupta de todos los niveles ha estado, aquí no lo entiendo, y es la principal causa de las desapariciones, el narcotráfico, dinero fácil. Hoy en día los fiscales te paran los carros, te piden dinero, si no traes papeles, y te aparecen los agentes de tránsito. Bueno, gracias por sus comentarios. También por acá nos dicen: 2 semanas que no pasa a recoger la basura en Lomas de Valle Verde.
2: Ahorita que decía Lomas de Valle Verde, ayer cruzaba por Valle Verde, qué sucia se ve la ciudad, toda esta zona, muy como que en algún momento hubo una fuga. Como no sé si en la parte de la que se hizo ahí hace poco, hicieron unas reparaciones ahí. Exactamente, todo lo que se lavó, está la colonia llena de tierra sucia.
1: Okay.
2: En algún momento, bueno, pues tú eras avecindado de ahí.
1: ¿Cómo no? Valle Verde, mi corazón.
2: Bastante limpia, bastante bien, y ahorita está bastante, bastante mugrosa las calles. A ver si un día la presidenta municipal hace una jornada por allá, porque es tierra, o sea, no es como que algo de que hay que ir a barrer tu frente de calle, sino
1: okay,
2: bastante tierra, que yo creo la última, no sé, de reparación que hizo césped por allá, se llevó la tierra, pero está lleno de lodo esta zona.
1: Sí, recientemente abrieron ahí a un lado de la cochinita, justo donde está el puente, ahí donde se incorpora el arroyo. Y
2: donde yo vi es una ruptura para subir ya para Loma de Valle Verde, ¿no?
1: Ah, okay.
2: Toda esta zona.
1: Como para el salón de los policías, por aquel lado, que también a cada rato es un desastre. Así es.
2: Esa rampa, ¿no?
1: Sí, exactamente, la rampa, el paseo Valle Verde que le llaman, ¿no? Nos dicen, es el mismo, dos semanas, ahorita también pasamos ese comentario.
2: Nos dicen también, los del PAN están aprovechando todo para querer regresar, dice, ahora se dicen ser los que quieren rescatar a México. Tuvieron su oportunidad y no hicieron nada. Saludos.
1: 30 añitos nomás.
2: Exactamente.
1: Bueno, pues ese es momento, es lo que le toca a la oposición, ¿no?
2: Por supuesto. Exactamente, te decía, los del PRI mandan un comunicado donde están defendiendo a Alito Moreno, ¿no? Te dices, ¡ay! Pues está chido, pero pues esa va a ser tu dinámica.
1: Que si con eso pretendes, si con eso pretendes hacerte votos.
2: Ajá, porque deberías desmarcarte, ¿no?
1: Sí, de votos, no de botox.
2: Hablando de Alito
1: y su
2: frente inmaculada,
1: ¿no? Así es, nos dicen: buenos días, el movimiento del sombrero está tomando fuerza en Ensenada. No lo sé, pero el movimiento del sombrero. También buenos días desde Parcela 58 a Jessica Sánchez. Pues gracias, buenos días igualmente.
2: Nos vamos al siguiente corte, ¿te parece? ¿Sí? Y regresamos con más información.
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4: La embajada no especificó en su alerta de seguridad cuál era esa amenaza. Sin embargo, Estados Unidos suspendió todo tipo de operaciones en el estado occidental de Michoacán, entre las que está la verificación de aguacate para la exportación a ese país. Para reducir el uso de automóvil y utilizar formas alternativas de transporte, Metro anunció la expansión a nivel de todo el condado de su programa piloto One Car Challenge, que ofrece a los hogares de condado de Los Ángeles hasta $600. Tras haberse desviado de su trayectoria durante el último año, un cohete de SpaceX que lanzó un par de módulos de alunizaje se estrelló contra la luna, según se había previsto, informaron científicos, aunque nadie observó la colisión real a 5.400 millas por hora. Un telescopio en Chile detectó escombros resultantes del choque. La intención del ayuntamiento de la ciudad es independizarse de la Autoridad de Servicios para Personas Sin Hogar de Los Ángeles, por lo que el Consejo Municipal de Los Ángeles autorizó destinar $450,000 para la contratación de un consultor que asista en el desarrollo de una nueva estructura para atender la crisis de las personas sin hogar. Esta es la voz de Marcia Enciso desde San Diego.
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1: Siete con 32 minutos de la mañana y ya estamos de regreso en RCE Noticias. Ya tenemos en la línea al senador con licencia Armando Ayala Robles. Armando, muy buenos días.
2: Muy buenos días. Les saludamos en este jueves ya 6 de agosto. Entrevista número 31 de este 2026. Un gusto estar en este espacio, como lo hemos venido haciendo ya en estos casi 2 años seguidos después de la alcaldía.
1: Platícanos, ¿en qué andas haciendo en este recorrido? ¿Dónde andas ahorita?
2: Bueno, ahorita ya nos encontramos listos en Tijuana. Como tú sabes, tuvimos después de la última entrevista el pasado jueves, pues fuimos citados a la Ciudad de México para tener una reunión allá el pasado jueves con la dirigencia nacional del partido. Ahí estuvieron también el coordinador de la primera circunscripción, Ricardo Monreal. Estuvo Citlali Hernández, Ariana Montiel, el delegado en Baja California, quien es Rigoberto Salgado, compañeras y compañeros, siete de los 17, porque nos informaron que fueron 17 perfiles los que se registraron, y bueno, estuvimos un bloque de 7 ahí, que se trató de hablar sobre el proceso en la etapa que estábamos ya de próximamente, si no es que este fin de semana, se hace la encuesta telefónica para asignar los 4 perfiles, 2 mujeres, 2 hombres, que van a ir junto con los perfiles de los partidos aliados a la encuesta final. De eso se habló ahí en la reunión. Se habló de mantener la unidad, el cese de los ataques, las campañas negras. Que el partido está muy al pendiente de nuestras redes sociales, de los portales, de lo que estamos haciendo, dónde vamos. Ahí cada quien participó con su opinión acerca del proceso, de la situación política. Nosotros tuvimos la oportunidad de entregar un informe del trabajo territorial previo y en esta etapa. Y bueno, pues fue la primera reunión con todos los que principalmente pues tienen posibilidades, por decirlo así, ¿verdad? Porque son 17 aspirantes que se inscribieron, estuvimos el bloque de los principales 7, y bueno, pues fueron varios temas que se trataron ahí. Regresamos al estado el sábado. Estuvimos de gira en Mexicali, allá estuvimos en Los Naranjos, Vistas del Valle, Pórticos del Valle, Jardines de Calafia, en la San Ignacio y Real del Río. Estuvimos en varias colonias haciendo asambleas y recorridos, y hoy nos toca estar en Villas del Campo también, que es una colonia de mucho apoyo, muy importante aquí en Tijuana. Mañana estamos en Tijuana también, y el sábado, son 3 días internados acá en Tijuana.
1: Oye, Armando, pues ya están a nada, ¿no? Porque supuestamente para finales de este mes ya se decide quiénes son los que quedan para esta siguiente encuesta, o cuándo se va a definir quiénes quedan en este grupo de 8 que se había establecido desde un principio.
2: El grupo de 6.
1: 6 de Morena y los del PT y no, Verde, ¿verdad?
2: Son 6 con 4, ellos 2. 4 de Morena.
1: Ok.
2: ¿No? Prácticamente, pues las mujeres ya están, porque son 2 de Morena, y la del PT. Entonces, donde viene la decantación es en los varones. Estábamos de los 7 que estábamos, eran 2 mujeres y 5 varones. Entonces, ahora vienen este sondeo para asignar a los 2 varones. Y entonces ya con eso ya quedan 6 perfiles.
1: ¿Tú y quién más crees que queden?
2: Pues no me gustaría aquí a mí aseverar resultados, ¿no? Yo les deseo éxito a todos los compañeros. Nosotros estamos seguros que vamos a quedar en esa etapa, porque pues traemos una trayectoria ya de años, y ganamos una interna y una externa para ser senador de la República. Entonces ya tenemos un trabajo previo a esta etapa donde próximos días se va a hacer la encuesta telefónica. Esa va a ser una encuesta telefónica para definir los perfiles de Morena. Posteriormente se van a volver a citar en la Ciudad de México esos cuatro perfiles. Esos cuatro perfiles tienen que acatar las indicaciones del partido, en seguir trabajando en unidad, en esperar los resultados, no campañas negras, y todos nos tenemos que sumar al resultado, principalmente los cuatro que se llegan ahí a esa mesa, como los perfiles más fuertes del estado, nos tenemos que sumar al resultado que decide el partido y el pueblo a través de la encuesta. Entonces, todos los compañeras y compañeros van a poder sumar para la construcción de la transformación de donde el partido nos requiera. Entonces, pues va a ser importante estos días que la gente esté atenta a la encuesta telefónica. Por lo pronto, nosotros seguimos trabajando en campo. Yo creo que esto se va a definir, si no es que a finales del mes, porque después de esa encuesta telefónica y asignar los perfiles de Morena, ya viene la encuesta casa por casa. Se hace una encuesta casa por casa acerca de los seis perfiles. Y a finales del mes, principio de septiembre, pues ya se tendría la definición de la coordinación estatal.
1: Entiendo que es una... pues todavía está como que todo muy en ciernes, muy ambiguo, muy... lo vamos haciendo sobre la marcha, porque entiendo que entonces se empalmaría, Armando, con los que registros de los que aspiran a ser senadores y alcaldes, y a lo que voy es, te cortaría entonces ya la posibilidad de que si no quedas como candidato a gobernador, ya no puedes registrarte, o sí te puedes registrar, o cómo va a quedar.
2: No, no se va a empalmar, ahorita ya se recorrió el proceso de lo que son las coordinaciones distritales, federales y alcaldías, se recorrió, porque primero tiene que quedar definido lo que es la coordinación estatal.
1: ¿Y si te da esa posibilidad de registrar?
2: Todos tienen posibilidades de sumar de cualquier posición, o sea, todos tienen posibilidades, porque aquí lo que importa es el proyecto, es lo que importa es la unidad. Entonces todos tienen posibilidad de construir de cualquiera otra posición, ¿no? Claro, quien traiga reconocimiento, trabajo, peso, estructura, pues seguramente también de otra posición van a poder participar, sumar hacia la construcción y la unidad del proyecto. Entonces eso va a haber oportunidad para las compañeras y compañeros. Y bueno, pues ahí se habló, en esa reunión se habló de la unidad. Y yo, cuando me tocó participar, pregunté si era oportuno ahorita atender las invitaciones de los partidos aliados, en este caso el Partido del Trabajo, ya que yo había recibido tres invitaciones de Marco Antonio Blázquez con anterioridad para presentarme en el programa de Agenda 4T, creo que se llama, ahí en PCN. Incluso hasta un mensaje también del ingeniero Bonilla, que amablemente me mandó un mensaje para que le diera yo una entrevista a PCN y acudiera. Entonces, pero era un tema que yo no lo iba a hacer nada más por decisión propia, era un tema que yo tenía que tocar base en el partido, si en el marco de las confrontaciones que hay entre el dirigente del PT y la gobernadora, era ahorita propicio pues atender esa invitación. Entonces fue uno de los temas que se tocó ahí en la reunión en México, directamente con Citlali, la respuesta fue de que esperáramos y que fuéramos pacientes en ese sentido, de que eso ya se iba a realizar hasta que se definiera la coordinación y que iba a haber ya una mesa institucional con los partidos aliados para ahí tener las reuniones de coordinación.
1: Oye, pues parece que Julieta entró a otra reunión, ¿no? Porque saliendo corrió hacia allá y también Eva dice que les pidieron que se los buscaran para ser amigos, ¿no?
2: Sí, no, pero si le preguntas tú a otros compañeros acerca de esa pregunta que yo hice a Citlali, la instrucción fue, hay que esperar, hay que tener paciencia y que se defina primero lo interno y después habrá mesas de coordinación con los partidos aliados. Entonces, pues yo fui muy institucional, ¿no? Entonces, yo como siempre lo he dicho, yo respeto al ingeniero precursor más allá del debate público de confrontación. Pues trabajé ahí 20 años en la empresa y y también yo respeto mucho a la gobernadora, ¿no? Porque aún es la jefa política del estado. Entonces, a los dos. Entonces, por eso es que antes de dar un paso pregunto, para que no vaya a haber problemas. Y bueno, pues eso fue la pregunta y fue la instrucción que recibimos. Y a cada quien, pues, hace su agenda de acuerdo a lo que considera. Cada quien toma sus decisiones y, pues, adelante. Esto es una competencia, ¿no? Interna.
1: No le tienes filia al PT, ¿no? A esta posibilidad de que se llegue a ver una alianza. Y también otra parte se vuelve bastante interesante cómo hacer este trabajo político sin que la gobernadora, la mandataria del estado, lo vaya a tomar como una traición, Armando.
2: Sí, por eso es que primero hay que preguntar. O sea, yo pregunté a quién, a la presidenta de la Comisión Nacional de Elecciones del partido, Citlali Hernández. Entonces, Armando, hay que esperar hasta que se defina la coordinación estatal, va a haber una mesa de trabajo institucional y ahí nos vamos a reunir con los partidos aliados. Entonces, pues yo fui muy obediente. Y entonces dije, bueno, pues así le vamos a hacer. Precisamente por lo que tú dices, o sea, podía haber ido allá a la entrevista, pues lógicamente se iba a provocar un acercamiento con el ingeniero y bueno, yo no me iba a sentir totalmente cómodo con las confrontaciones que traen, sobre todo ahorita con la gobernadora. Entonces yo decidí mejor ser institucional, esperar a que las reuniones se lleven a cabo y seguramente, como siempre lo dije, vamos a volver a coincidir en alguna etapa, o sea, hablando del ingeniero, ¿no?
1: ¿Qué viene para esta semana? Me dicen que en esa reunión les pidieron más territorio y que subieran los avances a no sé si sea un portal o al Nacional para ver qué están haciendo, ¿no? Para que no se trate todo de puras ruedas de prensa, ¿no?
2: Sí, nos informaron que están muy bien enterados del trabajo que estamos haciendo territorial, que está muy pendiente en nuestras redes, pero también nos dieron una dirección donde tenemos la opción de subir también el trabajo que estamos haciendo. Y sí, lo esencial es casa por casa, asambleas, recorridos. Eso es más importante que ruedas de prensa, entrevistas. Claro, hay que difundir el trabajo que estamos haciendo y es parte de, ahora sí que, pues abonar al conocimiento público, que es parte de la encuesta, lo que preguntan. ¿Conoce a Armando Ayala? ¿Considera que es cercano a la gente? ¿Que tenga resultados? Son varias preguntas las que se hacen, pero principalmente el conocimiento. Así que pues vamos a seguir adelante. Estamos, pues regresamos muy motivados de esa reunión, estamos muy contentos y seguimos visitando nuestros comités, recorriendo el estado con recursos propios, lo que tenemos, pero con mucho corazón y mucha convicción.
1: ¿Tu gente sigue todavía sumando? ¿Sigue sumando voluntades? ¿Están yendo? ¿Cómo está hacia dentro de tu grupo cercano, Armando?
2: Sí, no, pues el grupo es un grupo que no es muy grande, es un grupo mediano, pero todos están en su trinchera, ¿no? Si lo dices por las fotos.
1: No, porque de pronto siento que se ha alargado bastante este proceso y lo veo también en los demás otros grupos y cada vez se ve más chico, ¿no? La participación de digamos, del primer cuadro, del círculo cercano, ¿no?
2: Sí, porque como tú lo dices, ha sido una campaña muy larga, pues muy larga, y primero que y sin fecha, ahora sí que precisa, para concluir. Entonces el equipo sigue apoyando y organizando, ¿no? Independientemente del equipo, lo que necesitamos es más oxígeno, billuyo, marmaja, chelines, ¿verdad? Eso es lo que a veces es lo complicado, porque cada asamblea, cada recorrido, cada logística, pues tiene costos, y tenemos gente que nos apoya, algunos con gasolina, algunos con las carpas, con las sillas, etcétera, ¿no? Pero pues venimos nosotros trabajando desde septiembre, que ganamos el Senado, pues venimos haciendo cada fin de semana territorio, y entonces ya estamos ahorita, ahora sí que no sintiendo lo duro, sino lo tupido, porque pues prácticamente ya estamos en la última milla. Ya ahorita lo que se hizo, se hizo. Ya no por moverte y correr más ahorita en la última parte de esta milla, vas a avanzar más. O sea, ya lo que se hizo, pero pues tenemos que seguir adelante.
1: ¿Cómo ves que graban al maestro y uno de los candidateables también, Alfredo Álvarez, supuestamente ofreciendo despensas para que voten? Bueno, fue hasta denunciado ya por el PRI por este tipo de acciones. ¿Cómo hacerle para no caer en eso, Armando?
2: Pues sí, hay que tener cuidado, porque no se puede caer en ese tipo de prácticas. Entonces, hay que tener cuidado. El piso parejo lo va a poner el partido, porque se nos dio lineamientos qué hacer y qué no hacer. Entonces, también va a venir una evaluación de lo que hizo cada perfil que está contendiendo, quién está más pegado a los lineamientos que nos dio el partido. Entonces, eso también es importante, porque si tú dices, oye, hay piso parejo ahorita, pues si fuera piso parejo, todos tuvieran la misma campaña, la misma presencia, piso parejo. Pero pues cada quien trae sus aliados, recursos diferentes, formas diferentes. Entonces, y es un proceso de prueba también hasta de comportamientos, lealtades, trabajo, formas, cómo, cuándo y dónde. Entonces, pues estamos en un proceso de evaluación todos, y al fin de cuentas lo que importa es que también se construya la unidad al final, y se pueda ganar las elecciones en el 27 nuevamente carro completo en Baja California. Es muy importante este trabajo quirúrgico que tienen que hacer en muchos estados la dirigencia, para que no se conflictúe todo esto, ¿no?
1: ¿Tú te ves o ves los ánimos como para así terminar aliados en el estado con el PT, Armando? O sea, ¿qué te dice la gente de interna?
2: Mira, de acuerdo a lo que comentó Citlalin, es una meta, es un objetivo de la dirigencia de Morena, firmar la alianza con todos los estados a nivel nacional, porque aquí lo que más importa es mantener la mayoría calificada en el Congreso de la Unión para seguir transformando México, lejos de lo que es las alcaldías, los estados, ¿no? Aquí con o sin los partidos aliados, Morena va a ganar. Entonces, pero ¿por qué se ocupan los partidos aliados? Bueno, pues se ocupa porque hay que construir en el Congreso de la Unión, y en esas negociaciones que se hacen en México, pues están también los estados y los municipios. Entonces, yo siento que sí se va a firmar la alianza, siento que sí vamos a ir en alianza. Es por ello que nos dijeron hay que ser prudentes con las reuniones en base a lo que está sucediendo en Baja California, las confrontaciones, los enfrentamientos políticos. Y oportunamente está en las mesas institucionales. El que gane la coordinación estatal, pues ya va a tener toda la fuerza de la dirigencia de Morena para llegar a los diálogos y pláticas con los partidos aliados y construir la alianza. Entonces, tiempo al tiempo, ¿no? Yo creo que las cosas tienen que salir positivamente.
1: Nos dicen los radioescuchas, buenos días, dice Julieta, no fue institucional. También nos dicen un comentario sobre todo con recursos propios del senador, dice, porque estando Juan Meléndez, pues ya sabemos quién es, le pone como suplente, es segurísimo que serán recursos de ahí para el senador con licencia. Pues pobre no es, ¿no?
2: No, pues o sea, en el momento que tú pides licencia te recortan todo, te recortan el sueldo, te recortan el apoyo y te recortan vuelos de avión, todo lo que tenemos ahí. Entonces, y así es. En nuestro caso, esas fueron las reglas del partido. Ahora, dice Ricardo Monreal, que él sugiere que para las presidencias municipales y diputaciones federales, las coordinaciones, que ya no se pida licencia, que porque puede haber una desbandada en el Congreso de la Unión y tienen trabajo legislativo. Tal vez ahora ya los que quieren contender para otro tipo de coordinaciones ya no van a pedir licencia, siguen recibiendo un emolumento, un salario, y pues pueden el fin de semana hacer asambleas. Pues ya les va a tocar más fácil, pero nosotros no tenemos ni recursos públicos, no tenemos.
1: Ahí está bastante interesante porque hay algunos que dicen que nada más va a aplicar para el Senado, para el Congreso de la Unión, ¿no? Por las reformas que vienen, sería como que volverles a explicar a los nuevos todo lo que se está haciendo, pero en el caso de la alcaldía no dice que se quede, ¿no?
2: Pues no debería de ser, deberían ser simplemente los legisladores. Legisladores no manejan hacienda pública, simplemente tienen un apoyo, una dieta, y los alcaldes sí manejan hacienda pública. Entonces, sí se debería de separar eso para que sea diferente.
1: Además, como alcalde vas a estar trabajando unas horas y luego ya vas a irte a hacer cosas de tu partido si acabas de ir, ¿no? Con la investidura de presidente municipal.
2: Sí, dejan desventaja a los demás aspirantes, quien se quiera reelegir como alcalde, porque tiene el recurso, tiene la estructura, tiene los asistentes, tienen todo, pues. Entonces, así estaba anteriormente, pero pues ahora ya evolucionamos y debe de pedir una licencia, recortar todo lo que es los recursos públicos, irse a campo, ir a pedir el apoyo, hacer asambleas y sujetarse a una medición junto con los demás que estén contendiendo, ¿no? Entonces, ahí se va. Ahí se siente la realidad, porque ahí no eres ya la autoridad, eres una persona como cualquier otra y con recursos propios. Ahí se miden las fuerzas.
1: Te preguntan, bueno, esto ya es de lo que dejaste pendiente, pero dice, buenos días, dice, una pregunta ahí para Armando, dice que si por qué siguen cerrando la calle primera de Blancarte a la Castillo, dice, había dicho que nomás iba a ser durante la pandemia, ¿sabe qué pasó?
2: Bueno, pues ahorita la gente cree que es el presidente municipal todavía. La verdad es cuando vea las colonias, oye, arrégleme la calle, arrégleme la lámpara, el drenaje, faltó esto, el otro, ¿no? Yo lo que les digo ahí que se les dio una concesión a los comerciantes, restauranteros de la calle primera de esa sección en época de COVID, porque bajaban mucho las ventas y esa era una forma de incentivar la afluencia. Eso fue una solicitud que hizo Iván Olasco, ¿verdad? Entonces, yo pienso que eso debe de volverse a consultar con la ciudadanía, así como lo dice la persona que pregunta, está de acuerdo la ciudadanía en una consulta pública que se siga cerrando la calle. A lo mejor están hasta de acuerdo que se cierre toda la calle primera y se haga familiar, o ya no están de acuerdo que se cierre la calle primera y que se beneficien unos cuantos negocios y que la gente no pueda transitar. Entonces habría que hacer una consulta, un sondeo, para que se tomen decisiones, ¿no? En ese sentido. Esa es mi opinión.
1: ¿Cuál es, repítanos, la agenda para estos días, Armando, antes de irnos?
2: Sí, decirles al auditorio que vamos a estar haciendo semana, jueves, viernes y sábado. El domingo ya nos trasladamos a Ensenada, y Ensenada tenemos también lunes y martes. Miércoles de la semana que entra vamos a estar en Rosarito, y nuevamente nos regresamos acá a Tijuana. Le vamos a dar hasta el último en este proceso. Estamos seguros que nos va a ir muy bien, porque tenemos una trayectoria que nos avala, tenemos una estructura en el estado que nos apoya, y vamos a pasar a los finalistas, ¿verdad? A la siguiente etapa, ¿verdad? Son cinco compañeros que están contendiendo ahí, entonces estamos seguros que nos va a ir muy bien en la siguiente etapa, y vamos a regresar a la Ciudad de México para pues estar nuevamente construyendo la unidad.
1: Perfecto, perfecto, Armando, muchas gracias por recibirnos la llamada.
2: Muchas gracias, felicidades a todos, buen día.
1: Ahí está, una llamada del senador Armando Ayala, que todavía están ahí cerrados en este debate de ver quién se queda con la candidatura de Morena a la gubernatura, ¿no? Aunque le llaman de otra forma, pero pues bueno, es eso. Por hoy ha sido todo, se despide como todas las mañanas su amigo Fernando Escobedo, gracias por habernos sintonizado a través de nuestras estaciones de radio en Mexicali, Tijuana y Ensenada. Nos escuchamos mañana, pórtese bien.
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0: Esto fue Good Graces de Sabrina Carpenter. Una canción que, bueno, dio mucho de qué hablar por cierto tema subjetivo que hacen entrar en la canción. Pero lo curioso de esta canción es que para poderla hacer, esta gran canción pop, pues la coescribió con grandes figuras de este género. Tanto como la cantante Julia Michaels, que es autora de varios éxitos de Selena Gomez y Justin Bieber. Y como Amy Allen, que es colaboradora frecuente de Harry Styles. Así fue como nació este gran pegajoso tema del pop. Vamos a irnos con más música escuchando Play FM.
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Vamos a irnos con más música. Estoy escuchando Play FM 97.9 y nos vamos a ir con una rola de nada más y nada menos que Don Omar, el rey del reggaetón con Virtual Diva.

0: 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La presidenta de México, Claudia Sheinbaum Pardo, no asistirá a la toma de posesión del presidente electo de Colombia, Abelardo de la Espriella, programada para el próximo viernes 7 de agosto. Sin embargo, indicó que su gobierno enviará a un representante oficial. RCE informa. El 25º Ayuntamiento de Tijuana inició una capacitación del personal docente y de cuidado de las 6 estancias infantiles del Sistema para el Desarrollo Integral de la Familia sobre la alta especialización en el estándar ECO 435, prestación de servicios para la atención, cuidado y desarrollo integral de las niñas y niños en centros de atención infantil. RCE informa. La selección mexicana de atletismo continuó con una destacada actuación en los Juegos Centroamericanos y del Caribe Santo Domingo 2026 al conquistar una medalla de oro, 2 de plata y 2 de bronce. Para RCE Noticias, Luis Daniel Rodríguez. 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
1: Julio, estamos muy contentos porque vamos concluyendo una reunión muy importante en el seno de nuestro partido Morena, donde estuvieron presentes la presidenta del Comité Ejecutivo Nacional, Ariana Montiel, Citlali Hernández, presidenta de la Comisión Nacional de Elecciones, Ricardo Monreal, coordinador de la primera circunscripción, y compañeras y compañeros que aspiran a la coordinación.
2: El senador con licencia, Armando Ayala Robles, informó que participó en una reunión de trabajo encabezada por las presidentas de Morena, Ariana Montiel Reyes y Citlali Hernández Mora, así como los aspirantes a encabezar la coordinación estatal en defensa de la transformación y la soberanía nacional. Ayala Robles indicó que durante el encuentro reafirmaron el compromiso de mantener la unidad del movimiento y fortalecer la organización territorial rumbo a los próximos procesos internos. Asimismo, destacó que seguirán privilegiando el diálogo con la militancia, el fortalecimiento de las estructuras del partido y el trabajo coordinado en todo el país. Armando Ayala afirmó que continuará recorriendo Baja California para mantener un contacto directo con la ciudadanía y fortalecer la organización desde el territorio. 66ª Legislatura, Justicia para Todos, Senado de la República.
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Oigan, déjenme decirles que para ustedes traigo una sorpresa. Y es que traigo un acceso doble para el Rosarito Baja Beach Fest. Oh, sí. Pero si no ganas conmigo, puedes ganar con mi compañera Fátima. Ella está de 11 a 1. En cuanto yo salgo de aquí, entra ella y puedes ganar con ella si no ganas conmigo. Si andas saladito o saladita. Si andas el doble de salado o saladito, puedes ganar con mi compañero Pac Montaño de 1 a 3 de la tarde. ¿Quién quita y la tercera es la vencida? Conmigo, cada locutor tiene una dinámica diferente. Conmigo lo que tienes que hacer desde inicio, apunta el número de teléfono 646-286-2457. 646-286-2457. Me vas a mandar un audio chiquitito, chiquitito, 3 segunditos yo creo, 5 y se me hace mucho, ¿eh? Donde me cantes un pedacito de una canción de uno de los artistas que se van a presentar en el Rosarito Baja Beach Fest. Vamos a aclarar por cualquier cosa. Nada más cántame un pedacito, 5 segunditos, y estarás participando para ganarte tu acceso doble. Y antes de que yo me vaya, unos 10 minutos antes, te voy a decir si ganaste o si no. Si te digo, hey, compa, ya hiciste mínimo puntos para que puedas participar con Fátima. Lo único que tienes que hacer, un audio cantando un pedacito de una de las canciones de los artistas que se van a presentar. Y es todo. Por lo pronto, en lo que ves cuál va a ser tu canción, vamos a escuchar una canción de Latin Mafia, una de las canciones que acaba de sacar. El otro día le dediqué una canción a Fátima de... era Turning Season de Dua Lipa, que habla sobre cómo esta cantante, pues, ¿cómo se dice cuando...? Decretó a su actual esposo, pero ahora una canción que habla sobre que si no lo quieres... yo te lo doy, y si no lo ocupas, tú no te preocupes. ¡Yo te lo doy! Y es que así es Fátima cuando está enamorada. Muchacho, si nos estás escuchando, ya te hace falta que te cambies las pilas y te las pongas. Entonces, si escuchas la canción, si no quieres, ella te lo da, y si no lo ocupas, tampoco. Ahí te va, esta es Alba Fro de Latin Mafia, una de las nuevas canciones de su álbum 9 Months 50 Hours. Todo y esto más en Play FM 97.9.

Oigan, dato importante, este acceso doble que te puedes llevar conmigo, con Fátima, con Pac, déjame decirte que es para los 3 días, se me olvidó mencionarlo. Los 3 días, este acceso doble es para los 3 días del Rosarito Baja Beach Fest. Mañana viernes 7 de agosto, sábado 8 de agosto y 9 de agosto, el domingo, para que cierres con broche de oro. O no sé, digo, ya tú te administras que ya quieres ir, pero pues tu acceso doble es para los 3 días. Entonces, aprovecha, arriésgate, participa. ¿Qué tienes que hacer? Te repito la dinámica. Cántame un pedacito de la canción de uno de los artistas que se va a presentar. Cántame una canción, un pedacito. Por ejemplo, pues igual va a estar Yandel, ¿no? Me puedes cantar el pedacito de la Abusadora. Ya, 2, 3 segunditos. Y aquí te hago un ¿cómo se llama? Como un bonchecito de audios. Y aquí ahorita Fátima está conmigo. Y ahorita hacemos una ruletita. O vemos cómo la hacemos. Pero pues para que participes, mándame tu audio cantando una canción. O sea, aprovecha, son los 3 días. Qué mejor, qué oportunidad. Y te digo, tienes 3 oportunidades. Si no ganas conmigo, puedes ganar con Fátima o con Pac. Ellos tienen dinámicas diferentes, pero pues ahora sí que si no ganas en esta hora, puedes ganar de 11 a 1 con Fátima o de 1 a 3 con Pac Montaño. Y pues te repito otra vez, así como das lata, Cris. Pero es que, oye, es un acceso doble para los 3 días de la Ensenada Baja, de la Ensenada, del Rosarito Baja Beach Fest. O sea, los 3 días, qué chulada, la neta, te lo estamos regalando y yo te estoy dando la dinámica facilita. Yo creo que está muy sencilla.

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1: 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Oigan, ¿qué creen? Y es que tengo varios audios. Muchos audios tengo ya aquí que me mandaron. A ver. Gracias. Ah, ya, perdón, es que me contestaron un mensaje. Es que me mandaron un audio y una muchacha canta muy bien. Voy a decir su nombre ahí. Sorríe, pero voy a decir tu nombre, ni modo, te voy a tener que quemar. Pero Marisa nos mandó un audio y canta muy bien. Canta muy bonito Marisa, entonces le puse de que bien cantas, amiga. Ya me puso de que, muchas gracias. Pero me sacó de onda porque me puso de que, gracias, hace lo que se puede. Y me salió como que nada más tiene un mensaje y dije, ay, chinga, pues de qué o qué. Oigan, me mandaron otro audio que también, te lo voy a poner, de hecho, miren. Me mandaron, ¿es este de aquí? Sí, es este de aquí. Chéquense nomás, A ver, antes de, vamos a ponerlo, chéquense nomás.
2: 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Ya, por lo que buena canción, Por favor, Play FM, los quiero mucho y los escucho todos los días.
1: Nosotros también te queremos. No, hombre, ya me puse, ya le mandé a afilar las puntas a mis zapatos, porque ya me puse bien tribalero. Fíjense, de los que me han mandado, ese me hizo reír mucho porque es una canción que no es que me guste o que me guste, sino que son unas canciones que cuando las escuchas, como que tu cuerpo se empieza a mover solo, como que en automático. Dices, ay, a ver. Para la gente que no sabe qué show, que se sacó de onda con el audio, estoy regalando un acceso doble para el Rosarito Baja Beach Fest. Me tienes que mandar un audio cantando un pedacito de una canción de los artistas que se van a presentar. Te recomiendo que me lo mandes ya. En un ratito más voy a decir quién va a ganar, quién va a ganar, quién es el ganador, porque los contrincantes, los duelos están pesados y las mujeres cantan muy bien, Me he dado cuenta que las mujeres ahorita, de los que me han mandado, las mujeres cantan muy bien. Miren, voy a poner otro y ahorita voy a poner una canción. Chéquense nomás.
3: Que ya empezamos bebiendo, fumando, que me la pasamos ya que ando, son las 3 y somos 2. Vamos.
1: No. Ya con esa rola, miren, yo ya ando hasta el piso. Lástima que traigo un bote de agua y no es de cheve. Pero pues ni modo. Oigan, y mañana es el día de la cheve, Uf, qué chulada. Y con este calorón se antoja un bote. Uf, papá. Nos vamos a ir con la canción que nuestro buen amigo. ¿Cómo te llamas, vato? A ver. Que nuestro buen amigo Nathan. No te voy a decir el apellido para que no te vayan a buscar y te vayan a decir algo de que en redes como que te escuché cantando. Pero nuestro buen amigo Nathan nos dejó una joyita de la industria musical, Entonces, vamos a escuchar Inténtalo a través de Play FM 97.9. Sigan mandando sus audios al 646-286-2457. 646-286-2457. Para que te lleves un acceso doble para el Rosarito Baja Beach Fest. Te repito que si no ganas conmigo, puedes ganar con mi compañera Fátima Lerma de 11 a 1. Con mi compañero Pac Montaño de 1 a 3. Y muy importante, este acceso doble es para los 3 días de este maravilloso evento. Vámonos con más música.

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La salud llega directamente a las comunidades con mayores necesidades mediante las caravanas de salud y bienestar, una estrategia del gobierno de Baja California que ha brindado más de 1,500,000 de servicios médicos y preventivos, contribuyendo al bienestar compartido de las familias bajacalifornianas con atención integral y cercana. RCE informa. Con recursos del Fideicomiso de Saneamiento Ambiental, el 15º Ayuntamiento de Los Cabos fortaleció la capacidad operativa de la Dirección General de Servicios Públicos con la adquisición de 20 unidades de maquinaria pesada. RCE informa. El skateboarding vivió su debut oficial en los Juegos Centroamericanos y del Caribe Santo Domingo 2026 al incorporarse por primera vez al programa de competencias de la justa regional, teniendo como sede el skatepark del Malecón Deportivo. Para RCE Noticias, Luis Daniel Rodríguez. 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
2: 10 con 42 minutos y tenemos más audios de gente cantando y gente animándolos a que, pues, que canten. Ahorita les voy a cantar una para ver si puedo ganar. A ver, échele. A ver, vámonos.
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2: Se le salió lo rapero, ¿eh? ¿Pesado? Como que nerviosón. Fue como que se soltó y se... Mientras cantaba, mira, se lo imaginaba de que ahorita es jueves... Ando nervioso, no tengo nada que hacer. Y luego empezó a imaginarse de que mañana viernes. Casetas, Rosarito, fiesta. Uy, no, sábado, domingo. Y empezó y se soltó cantando. Y a mí me gustó ese, ¿eh? A ver, vamos por el otro. O está por acá. A ver, échale.
4: 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La versión que no sobrepensaba, aunque me lastimaran bastante, al otro día andaba como si nada.
2: ¡Sano porque traigo saldo, Marisa! Traigan un Kleenex ya que me puse a llorar con las canciones de Marisa. ¡Hey, pero qué bonito canta Marisa, sí o no! Oye, Marisa, ¿no has pensado en meterte en la academia o en La Voz México? Algo bien, ¿eh? Y chéquense nomás porque por acá nos mandaron un audio para que se animaran a participar. Miren, a ver si le tengo todo movido aquí bien. Ay, movido. Tengo bien acomodado todo.
5: Oye, Cristian, yo no sé por qué la gente no se anima a participar, pero pues para que vean que es bien fácil, ahí les da un audio. Échale. Yo quiero participar, a ver si por ahí me ganan esos accesos para el Baja Beach Fest. Mi canción es

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1: Al
0: al
1: revés.
0: revés. Oigan, participen para ganarse sus accesos. Es muy sencilla la dinámica.
1: Ay,
0: Nos vemos.
1: qué feo canto. Pero ya un ratito más. Vámonos a una rola. Dos rolas, yo creo. Y tiro el ganador. Igual todavía tiene chance de participar si me mandas el audio. Está hace tiempo. 646-286-2457. 646-286-2457. ¿Qué tienes que hacer? Mándame un audio cantando una de las canciones de los artistas que se van a presentar en el Baja Beach Fest este fin de semana. Y serás participante para un acceso doble para los 3 días de este super eventazo. Es lo único que tienes que hacer. Aprovecha porque estamos haciendo aquí una junta y ya estamos perfilando al ganador. Así que, ¿qué tal si mandas tu audio y le tumbas el puesto al ganador o ganadora de este acceso doble? ¡Vámonos a más música! Vamos a irnos con una canción del negrito Ojo Claro, Ozuna, con El Farsante. ¡Ay, malditos hombres!

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1: ¿Qué está pasando, gente? No se puede así con este talentazo en el público que tenemos de Play FM. Y es que chéquense nomás, llegaron otros dos audios y estamos indecisos acá votando, Miren nomás. A ver, déjenme moverlo por aquí. Este es un audio.
2: Ay, qué lindo te ves.
1: Ah, muchas gracias.
2: Sentado en tu casa llorando, esperando que llame.
1: Ah, no.
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1: Y 10 de 10, el artista que elegiste escogió Kenia Oz. Hubieras cantado la de OMG. ¡Ay! Esa canción está 10 de 10, la de OMG de Kenia Oz. Por acá nos mandaron otro. Miren, en lo personal, yo no voy a escoger al ganador. Aquí tengo a varias gente dentro de la oficina que están escuchando todos los audios que nos están mandando y está haciendo una votación rigurosa. Esta no es votación estilo política. Esta sí es, miren, transparente. Yo tengo dos candidatos. Tenía uno. Y era el que yo hubiera elegido como ganador. Ya con todos los audios. Así. Porque me gustó cómo cantó. Pero mandaron otro que también está buenísimo. Es una joyita. Es una joya de audio. Y se tiene que decir que se rifó. Chéquense nomás el audio. Se los dejo correr.
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0: ¡Venga! No, hombre, aquí lo que sobra es talento. Ya les prometo. Ya. Se cierra este show. Ya nadie más entra. Se cerró. Ya no van a haber más participantes. Les prometo ahora sí que ya me voy a una canción o dos máximo. Miren, máximo tres. Porque puede que esté muy difícil la votación. Y regreso con ustedes con el nombre del ganador o ganadora de este acceso doble para el Baja Beach Fest durante estos 3 días. Pero si no ganas conmigo, no te agüites. Sigue participando porque mi compañera Fátima Lerma también trae un acceso doble y mi compañero Pac Montaño también. Fátima va a estar de 11 a 1 y mi compañero Pac Montaño de 1 a 3 de la tarde. Así que no te me agüites si no ganas. Tienes otras dos oportunidades más. Vámonos con música y enseguida vengo para decir al ganador o ganadora.
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1: 11 en punto, ya me pasé de mi horario. Le quité tantito la cabina a Fátima. Ya tenemos al ganador o ganadora. Y van a saber por el audio. Voy a dejar corriendo el audio. Y van a saber si ganaste tu acceso doble para el Baja. Ahí va, a la cuenta de 3. 3. 2. 1. Muchas felicidades al ganador de su acceso doble para el Baja Beach Fest durante los 3 días. Fue una votación bastante difícil. La verdad es que todos los años estuvieron muy buenos, nos estábamos riendo. Pero, pues ahora sí que tuviste mucha suerte y lo hiciste muy, muy bien. Ahí te va.
2: 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Ya, por lo que buena canción, ¿eh?
1: Ey.
2: Por favor, Play FM, los quiero mucho, los escucho todos los días.
1: Ojo, mira, qué casualidad que es el que nos quiere. Oye, pues muchas felicidades. Ahorita me pongo en contacto con... aquí al WhatsApp, en el WhatsApp me pongo, mensajeamos tantito para que me pases tus datos y para que puedas venir por tu acceso, de preferencia hoy, yo creo, porque si no mañana, ahora sí que vas a andar a las carreras y es yo recomendable, tienes que irte temprano para allá, más o menos, si vas a agarrar hospedaje o no sé cómo le vas a hacer, vas a tener que averiguar todas esas cosas ahorita, pero pues sí, muchas felicidades, muchas gracias a todos los que participaron, la verdad es que todos nos gustaron un montón. Fue una difícil decisión, lo que es. Ahora sí que no estamos como en los shows esos de que fue una difícil decisión y que se las inventan. No, genuinamente batallamos mucho porque nos estábamos riendo de todos en cuestión de que eran muy buenos, ¿saben? Era de que no manches, que son muy buenos. Y, ay, no. Muchas gracias. Qué bonito público tenemos. Los dejo con mi compañera Fátima. Entran un momento. Les repito, no se agüiten si no ganaron. Esténse al pendiente porque puede que se lleven un acceso doble con mi compañera Fátima Lerma para el Baja Beach Fest. Los dejo. Muchas gracias por haber sintonizado Play FM 97.9. Mi nombre es Cristian Miranda.
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11 de la mañana con 15 minutitos, gente. Oigan, bienvenidos a su estación favorita, Play FM 97.9. Estoy muy feliz de estar con ustedes el día de hoy. Si aún no tenemos el gusto de conocernos, yo me presento, soy Fátima y te voy a estar acompañando durante las próximas 2 horas con la mejor música y la mejor actitud, ya te la sabes. Oigan, tenemos dinámica porque este fin de semana se nos viene la fiesta del verano, ya saben. Si estuvieron pendientes de la sintonía hace ratito con mi compañero Cristian Miranda, saben que traemos boletos para nada más y nada menos que el Baja Beach Fest. Así es, si tú quieres ser uno de los ganadores, así que quédate muy atento porque en un ratito más te voy a estar aventando la dinámica para que te vayas no uno, no dos, los 3 días de la fiesta del verano. Así que ya sabes, te voy a dejar con algo de música para que empecemos a ambientarnos con este moodcito de Baja Beach Fest. Esto es Hasta el Amanecer de Nicky Jam. Así que ya sabes, súbele y dale play.

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11:29. Oigan, acabamos de escuchar algo de Flow Urbano. Esa fue una gran colaboración de Ozuna y Anuel AA. Ojo, uno de los dos de los artistas, mejor dicho, que se van a presentar en el Rosarito Baja Beach Fest 2026. Por ahí, si aún no sabes todavía cuál es el lineup, no te preocupes porque yo te lo voy a platicar. Tenemos a artistas como lo son Yandel Sinfónico, Junior H, Kenia Oz, Manuel Turizo, Anuel AA, tenemos a Ozuna, tenemos a Capo, tenemos una cantidad grandísima de artistas que van a estar en el Baja Beach Fest 2026. Y yo sé que te va a dar mucho FOMO no participar para poder ganarte tus accesos, porque puedes ser tú el ganador, así que quédate muy al pendiente. La dinámica que se va a hacer para poder ganarte tus accesos es muy, muy, pero muy sencilla, ¿ok? En la siguiente intervención les voy a poner 3 segunditos de una de las canciones que se va a... Bueno, una de las canciones de los artistas que se van a estar presentando en el Baja Beach Fest. Y la primera persona que me conteste el nombre de la canción, ojo, son 3 segundos. La primera persona tiene que ser la más rápida en escribirme y me diga el nombre de la canción. Participa para seguir jugando. Son 3 canciones, así que vamos a ver si eres conocedor de todos los artistas que se van a presentar en el Baja Beach Fest. Ahorita les voy a poner un poquito de musiquita para que nos vayamos ambientando, ahí vayan prestando atención a las rolas que pongo, así que ya sabes. Esta canción va con dedicatoria para una persona que me está escuchando el día de hoy. Tú sabes quién eres, así que bueno, ya sabes, súbele y dale play.

0: Esta es una cápsula informativa RCE Noticias. La administración de la gobernadora Marina del Pilar Ávila Olmeda, a través de la Secretaría de Pesca y Acuacultura y en coordinación con el Comité Estatal de Sanidad Acuícola e Inocuidad de Baja California, realizó una capacitación sobre tecnología Biofloc, ampliaciones para la sanidad y la prevención de enfermedades, dirigida a productoras y productores de la entidad.
1: RCE informa.
0: El gobierno de Tecate, a través de la Coordinación Municipal de Protección Civil y Bomberos, hace un llamado a la ciudadanía a evitar ingresar a presas, bordos, canales y cuerpos de agua que no están habilitados para actividades recreativas, con el propósito de prevenir accidentes que pueden tener consecuencias fatales.
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0: La selección mexicana de pentatlón moderno tuvo un gran arranque de competencias en los Juegos Centroamericanos y del Caribe Santo Domingo 2026, luego de adjudicarse un oro y dos platas para sumar 3 medallas en total en las finales. Para RCE Noticias, Luis Daniel Rodríguez.
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mañana con 49 minutitos y ya estamos de regreso aquí en tu estación favorita, Play FM 97.9. Claro que sí. Oigan, acuérdense que tienen que estar súper pendientes de la estación porque en un ratito más vamos a empezar ya con esta competencia, porque eso es una competencia. Aquí todos tienen que participar. Les paso el WhatsApp de cabina para que estén muy al pendientes. Es el 646-286-2457. Lo repito. 646-286-2457, porque la dinámica para que te ganes tus accesos para el Rosarito Baja Beach Fest es muy sencilla. Yo te voy a poner en un ratito más una canción, 3 segundos, ¿eh? 3 segundos, y tú me tienes que mandar al WhatsApp en cabina el nombre de la canción. Si adivinas y eres la primer persona en mandarme un WhatsApp y decirme el nombre de la canción, automáticamente tienes la oportunidad de participar con otras 2 canciones más. Y si te ganas, o sea, si ya logras adivinar las 3 canciones, eres el afortunado o la afortunada ganadora de esos accesos al Baja Beach Fest. Ojo, una oportunidad nada más. Si te equivocaste con la segunda canción, ni modo, thank you next, y vamos con el siguiente participante, así que ya sabes. Vamos a continuar con más música en un ratito más regreso, así que súper pendientes, súper, súper, súper pendientes. Así que bueno, vamos a continuar con algo de musiquita, y por ahí le quiero mandar una felicitación a una persona súper, súper, súper especial para mí. Hoy es su cumpleaños, Fer, te mando un abrazo enorme, sabes que te quiero muchísimo. Esta canción va con dedicatoria para ti, tú sabes los motivos de los cuales, así que ya saben, a todas las personas que me escuchan, espero que estén teniendo un increíble día, no se despeguen y denle play.

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2: Julio, estamos muy contentos porque vamos concluyendo una reunión muy importante en el seno de nuestro partido Morena, donde estuvieron presentes la presidenta del Comité Ejecutivo Nacional, Ariana Montiel, Citlali Hernández, presidenta de la Comisión Nacional de Elecciones, Ricardo Monreal, coordinador de la primera circunscripción, y compañeras y compañeros que aspiran a la coordinación.
3: El senador con licencia, Armando Ayala Robles, informó que participó en una reunión de trabajo encabezada por las presidentas de Morena, Ariana Montiel Reyes y Citlali Hernández Mora, así como los aspirantes a encabezar la coordinación estatal en defensa de la transformación y la soberanía nacional. Ayala Robles indicó que durante el encuentro reafirmaron el compromiso de mantener la unidad del movimiento y fortalecer la organización territorial rumbo a los próximos procesos internos. Asimismo, destacó que seguirán privilegiando el diálogo con la militancia, el fortalecimiento de las estructuras del partido y el trabajo coordinado en todo el país. Armando Ayala afirmó que continuará recorriendo Baja California para mantener un contacto directo con la ciudadanía y fortalecer la organización desde el territorio. 66ª Legislatura, Justicia para Todos, Senado de la República.
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0: 11:10 de la tarde y oigan, se nos fue la primera hora con la mejor música y la mejor actitud aquí en Play 97.9 FM. Espero que tengan un día excelente, por si apenas se van subiendo al carro, acaban de prender la radio, le dijeron a Alexa, Alexa, pon Play FM Ensenada, o lo están escuchando desde su aplicación en el teléfono, no se preocupen, mi nombre es Fátima y los voy a estar acompañando durante la próxima horita con la mejor música aquí en su estación favorita. Les comentaba hace ratito que tenemos dinámica para que se lleven sus accesos para el Baja Beach Fest 2026. Y ojo, porque gente ya empezó a mandar mensaje diciendo que está listísima para participar y está súper pendiente. Si tú no sabes todavía la dinámica, te la explico. Es muy fácil y muy rápida, Voy a poner 3 segundos de una canción de uno de los artistas que se va a estar presentando en el Baja Beach Fest. Y si eres la primera persona en decirme en un audio el nombre de la canción, vas a tener la oportunidad de poder participar con otras 2 canciones más para poder llevarte tu acceso para no uno, no dos, sino 3 días de la fiesta del verano, ya sabes. Mándame un WhatsApp al cabina al 646-286-2457, te lo repito para que lo anotes, 646-286-2457, para que ahí mandes tu audio con el nombre de la canción, Muy, muy, muy pendientes porque ya en un ratito más vamos a poner esa canción que va a ser la decisiva, va a ser la que va a dar pie a todo este drama, así que ya saben. Vámonos con más musiquita, vamos a poner algo de esa musiquita que nos encanta, este new hit de Olimpo, ya saben. Así que bueno, vamos a continuar con Coming Home, súbele y dale play.
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1: Oigan, ¿es cierto que están muy al pendiente de la estación? A ver si es cierto que están muy al pendiente de la estación. Mándenme un emoji al WhatsApp en cabina 646-286-2457. El emoji de... espérense, todavía ni les digo qué emoji, ya me están mandando mensajes. El emoji de... El emoji del sol, para ver si es cierto que están súper pendientes de la estación para participar por su acceso a los 3 días de la fiesta del verano, el Baja Beach Diver. Ahí empezaron a llegar los mensajes de los soles, ¿eh? La gente sí está súper, súper al pendiente. Yo sé, es que yo sé que les va a dar fomo no estar en el evento de la fiesta del verano, así que bueno. Miren, por ahí hace ratito me estuvieron diciendo que el moodcito de verano viene acompañado de actitudes peculiares. Por ahí hace ratito Cristian Miranda me estuvo diciendo, bueno, él decreta, dice que agosto es el mes de decretarle al universo, y dice por ahí que yo necesito decretarle al universo mi training season, así dice él. Oigan, aguanten, espérense, muchos emojis del sol. Ya sé que están súper al pendientes, ya en un ratito más vamos a ver qué rollo con eso, pero bueno, los voy a dejar con una canción, porque hoy es el día de dedicar canciones. Hoy andamos dedicándole canciones a todo mundo.

Estoy en mi love era, no lo sé, yo siento que estoy en mi verano era, o sea, hay que ponernos un outfit lindo, bloqueador solar y toda la actitud, porque si viene el baja y a lo mejor me voy acompañada, vamos a ver si es cierto.

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0: Esta es una cápsula informativa RCE Noticias. La presidenta municipal de Mexicali, Norma Bustamante, que su programa intensivo de bacheo llegó a la colonia Carvajal en 2026, rehabilitarán más de 500 mil metros cuadrados de vialidades para que tengan calles más seguras y en mejores condiciones en todo Mexicali. 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La selección mexicana de natación artística que dirige la entrenadora Adriana Loftus y Ofelia Pedrero arrancó a tambor batiente su participación en los Juegos Centroamericanos y del Caribe Santo Domingo 2026 al cosechar 3 preseas, 2 de oro y 1 de plata en las 3 primeras finales en la disputa que se llevaron a cabo en el Centro Acuático Juan Pablo Duarte en República Dominicana. Para RCE Noticias, Luis Daniel Rodríguez. 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
1: Con 33 de la tarde y oigan, yo sé que están súper desesperados porque ya quieren la dinámica para ganarse sus accesos para el Baja Beach Fest. Me empezaron a llegar un chorro de mensajes por aquí, me dijeron hola para todos los que nos escuchan en internet de la aplicación de Play FM Ensenada. Dicen que hay un poquito de desventaja de unos segunditos, pero que lo van a intentar. Claro que sí, aquí todos tienen la oportunidad de participar por esos accesos para el Rosarito Baja Beach Fest. Así que no se desalienten. Por si apenas te vas subiendo a tu carro, no te preocupes, te doy un recuento de actividades. Estás participando, ojo, si te pones muy atento, estás participando para ganarte tu acceso al Baja Beach Fest. Y no de uno, no dos, sino los 3 días y acompañado, claro que sí. Lo único que tienes que hacer es estar súper pendiente y mandarme un audio a WhatsApp en cabina 646-286-2457 y decirme el nombre de la canción que en un ratito más te voy a poner. Son 3 segundos, ¿eh? Yo les voy a poner 3 segundos y me tienen que soltar el nombre de la canción. Si le adivinas el nombre de la canción, tienes la oportunidad de participar con otras 2 canciones. 3 canciones te dan la oportunidad de llevarte tu acceso para 3 días del Baja Beach Fest. Así que ya te la sabes. Te voy a dejar con algo de esto de flow urbano que nos encanta. Esta música que nos pone a bailar, que nos pone a, pues, hacer muchas cosas. Un moodcito muy Baja Beach Fest, ya se la saben. Los voy a dejar con 444 de Jam Block. No sé si sabían, ahí les va un dato. Esta canción se llama así porque se estrenó, fue lanzada un 4 de abril del 2024, ojo. Ojo porque ahí 444 a lo mejor puede ser un número de la suerte, no sabemos. Así que ya sabes, no te despegues porque ya regresando a este corte nos vamos a ir con la dinámica y muy al pendientes, muy al pendientes. Qué nervios, ya sé, qué nervios me da a mí también. Así que bueno, súbele y dale play.
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1: Y ya estamos de regreso, 12:43, y me sorprende, ¿eh? Muchas gracias por seguir pendiente de la sintonía de Play 97.9 FM. Ahora sí, lo prometido es deuda, vámonos con esta dinámica para ganarte tus accesos a el Baja Beach Fest 2026. Hagamos un recuento de actividades. Recuerden que para poder participar necesitas mandarme un audio a WhatsApp de cabina 646-286-2457. Te lo repito, 646-286-2457, para decirme el nombre de la canción que te voy a poner. Tres canciones, tres segundos solamente, un acceso para que te vayas 3 días acompañado. Así que ya sabes, vamos a empezar con esta canción. Muy al pendiente todos, porque aquí me están bombardeando en WhatsApp, ¿eh? ¿Están listos? ¿Listos, listos, listos para saber la canción? Tres segunditos y vamos a ver quién es la primera persona en decirme el nombre de esta canción de uno de los artistas que se va a presentar. Uy, uy, uy, uy, uy. Ahí se fueron 3 segunditos de canción. Vamos a ver quién es la primera persona en mandarme audio diciéndome el nombre de la canción. Por aquí ya me están escribiendo. ¡Ay, muchas personas están escribiendo! ¡Uy! Tenemos el primer mensaje. Vamos a ver de quién es. Vamos a ver, a ver, a ver. Vamos a ponerle play a este audio.
2: Ryan Castro, La Villa.
1: La Villa de Ryan. ¡Eso! ¡Muy bien! Oigan, si están súper al pendiente y son súper conocedores. A ver, vamos a ver. Miranda, Miranda, eres la participante que más rápido escribió. Vamos a ver si te sabes la segunda canción. Si te sabes la segunda canción, vamos a ver si por ahí te llevas tus accesos dobles, ¿eh? ¡Lista! Y esta canción es viejísima, ¿eh? Esta canción es una canción viejísima. Vamos a ver si por ahí sabe cuál es. ¿Sabrá cuál es? ¿Ella sabrá? Considero que eres muy conocedora. Eres conocedora de las... Uy, me mandó un audio. Vamos a ver, vamos a ver.
3: Vamos a ver por ahí.
2: Creo que es... ¿Sabrá? Bonita. Casi se llama Bonita de J Balvin.
1: Bonita de J Balvin. ¿Será Bonita de J Balvin? Exactamente, es Bonita de J Balvin y Jowell y Randy, los artistas que se van a presentar en el Baja, ¿eh? A ver, vámonos con una última canción. ¿Se la pongo difícil o se la pongo fácil? Siento que se está esforzando demasiado. Ella ahí le está echando ganitas. Vamos a ver si es cierto que por ahí sabe el nombre de las canciones. Vamos a ver. Lista, lista. Esta es fácil. Fácil, fácil, fácil. Ish, ¿sabrá? A lo que por ahí veo, eres una persona muy joven. Vamos a ver si por ahí te sabes el nombre de esta canción. Yo espero que sí, espero que te la sepas. Espero que sepas quién es esta persona, cómo se llama la canción. Vamos, tú puedes. Ya diste dos, vamos por una tercera. ¿Será que será la ganadora de su acceso? Nos está mandando un audio, nos está mandando un audio. Vamos a ver qué dice.
2: Es de Yandel, Nunca Me Olvides. Creo que sí, creo que sí.
1: ¿Estás segura que se llama así la canción? ¿Será que se llama así la canción? A ver, gente, ¿qué dicen? ¿Se llama así la canción o no se llama la canción así? ¿Será que se llama así la canción? No estoy segura. A ver, vamos a ver. Vamos a ver, vamos a ver. Vamos a darle a la canción. Por aquí creo que dice la letra. Vamos a poner un pedacito de la letra que dice el nombre de la canción. Para ver si es cierto que ella sabe cómo se llama. Ay. Vamos a ver, vamos a ver. Creo que por aquí lo dice. Aquí está.
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1: 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Eso es.
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1: Muy Muchas felicidades, Miranda. Te llevas tu acceso doble para el Baja Beach Fest 2026. Gracias por estar pendiente de la sintonía de Play FM 97.9 y estar súper pendiente de mi programación, porque, oye, muy buena conocedora de la música, ¿eh? Así que ya saben, si ustedes quieren participar también para ganarse sus accesos, no se despeguen, porque en un ratito más mi compañero Pac Montaño va a estar aquí y él tiene otros dos accesos para irse los 3 días a la fiesta del verano. Así que ya saben, vamos a dejarlos con esta cancioncita, nada más que vamos a darle un rewind para ponerla completa, porque va para ti, Miranda, va esta canción, va dedicada para ti. Así que ya sabes, vamos a ver cómo nos va. Recuerda no despegarte de la sintonía de Play FM 97.9. Muchas felicidades, Miranda, por ser la ganadora de estos accesos. Así que bueno, recuerden, no se despeguen, súbenle y dale play.

0: Oigan, yo estoy muy feliz, estoy muy, muy, muy contenta de que Miranda haya ganado sus accesos para el Baja Beach Fest 2026. Oigan, por ahí vamos a volver a poner los audios, porque ella estuvo muy al pendiente de toda la sintonía de este programa. Vamos a ver dónde está el audio que me mandó. Vamos a ver. La primera canción que nosotros pusimos...
1: No tengo una peli.
0: Uy, se nos metió una canción. Vamos a ver. La primera canción que nosotros le pusimos a Miranda fue muy fácil, la verdad. Fue muy fácil, pero ella está pendiente. Vamos a ver.
2: La Villa.
0: Exactamente. La primera canción que le pusimos a Miranda fue La Villa y ella así rápidamente mandó un audio a cabina y contestó. La segunda canción que por ahí le pusimos para ver si todavía estaba así pendiente y era conocedora de los artistas.
3: Vamos a ver si por ahí...
2: Creo que es... Bonita, casi se llama Bonita de J Balvin.
0: Le pusimos Bonita de J Balvin, claro que sí. Y la última canción, yo dije a lo mejor no la adivina por la canción que es el artista y la época en la que salió, pero ella es conocedora de la música y se nota porque estuvo súper al pendiente de estas dos horas de programación.
2: Es de Yandel, Nunca Me Olvides. Creo que sí, creo que sí.
0: Así es, le pusimos Yandel, le pusimos Nunca Me Olvides y ella se ganó sus accesos a el Baja Beach Fest 2026. Recuerda, si no tuviste la oportunidad de ganar, no te agüites, no te eches para atrás. Aún tienes tiempo porque mi compañero Pac Montaño tiene otros dos accesos para que te vayas al Baja Beach Fest. No uno, no dos, no, sino los tres días de la fiesta del verano. Muchas gracias por haber estado conmigo, por haber estado al pendiente, de la sintonía. Yo estoy muy feliz, me voy muy contenta porque siento que estuvieron súper al pendientes. Me agrada mucho eso, me alegra poder ser parte de su día y poner el soundtrack para ustedes. Así que ya se la saben, no se despeguen, aún tienen oportunidades de ganar, así que no se desanimen. Estén también muy al pendientes porque en nuestras redes sociales, en Play FM Ensenada, tenemos por ahí un giveaway con otro acceso doble. Así que si yo fuera tú, correría a escribir y participar porque también ahí tienes oportunidades de ganar. Nos escuchamos el día de mañana. Disfruten su fin de semana. Miranda, disfruta tu ida al Baja Beach Fest. Por ahí me mandas unos videitos, ¿eh? Me mandas unos videitos de los artistas que escuchas. Así que bueno, nos vemos. Los quiero. Súbenle y denle play.
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Muy buenas tardes tengan todos y todas ustedes. Les saludo a su amigo Pac Montaño con el gusto de emoción. Y ahora sí que con la dinámica del momento que todos están esperando, juevesito. Jueves 6 de agosto, el famosísimo jueves. Arrancamos ya una serie interminable de eventos y dinámicas ya de agosto. No sé por qué, si te pones a analizarlo, en agosto hay un buen de cotorreo, ¿no? Un buen de fiesta. Y una de ellas, de las más importantes del verano, está presente con nosotros. Así es, nada más y nada menos que el Baja Beach Fest. Vamos a estar hablando acerca de eso. Hoy tenemos, para que estén pendientes, uno de los premios más grandes que hemos regalado en Play FM. Son dos boletos para vivir los tres días del Baja Beach Fest. Siempre has querido estar ahí. Si siempre has querido estar ahí, esta es tu oportunidad. Ahí les va la dinámica, Para que estén pendientes. Primero que nada, comentarles que es un pase doble para los tres días. O sea, una persona se va a ganar dos boletos para los tres días. Va a estar bueno, Ya me emocioné. A ver ahorita cómo lo vamos a hacer. Y también va a estar padre porque vamos a dedicarle estas dos horitas 100% al Baja Beach Fest. Vamos a poner rolitas de los artistas que van a estar sonando ese día. Vamos a hablar de datos curiosos, interesantes, notas. Así que va a estar muy bueno. Vamos a hablar todo lo relacionado al Baja Beach Fest. Justamente estaba leyendo aquí que desde el 2018 se dio la primera edición. El Baja Beach Fest de Rosarito es considerado uno de los festivales de música latina más importantes del mundo, Y lo tenemos aquí a la vuelta de la esquina, ¿no? Más del 70% de los asistentes suelen venir de Estados Unidos, especialmente de California, Nevada, Arizona y Texas. Durante tres días, Rosarito se convierte en uno de los principales destinos turísticos del verano. En Baja Beach Fest anteriores han participado artistas como Bad Bunny, J Balvin, Karol G, Rauw Alejandro, Ozuna, Daddy Yankee, Peso Pluma, Fuerza Régida y un montón de artistas más. Que la verdad eso se me hace muy chido, Que en Baja California podamos tener esa calidad de artistas. La neta sí hay que aprovecharlo, ¿no? Además de la música, la experiencia incluye playita, gastronomía y actividades alrededor del festival. Así es, efectivamente. Pues vamos a ponerte una rolita. Y ahorita vamos a decirles cómo van a poder participar. Vamos a ver quiénes están en el lineup de este año. Para ver con qué música arrancamos, ¿no? Ahorita ya puse una de Sean Paul. Porque les voy a ir dando pistas de quiénes van a estar en el evento. O también pueden entrar a sus redes sociales, ¿no? @ Baja Beach Fest en Instagram. Ahí pueden ver el lineup completo. Les voy a dar un adelanto. Vamos a iniciar con el viernesito para poner artistas de ese día. Está Anuel AA, Chencho Corleone, Eden Muñoz, Omar Kurtz, Tribal Monterrey, Steve Aoki, órale, y muchos más. Freddy Fresco, Yandel Sinfónico, órale, qué chido. Vamos a arrancar con una de Steve Aoki. Vamos a ponernos electronicones. Va a estar variadito, A ver con cuál arrancamos de Steve Aoki. ¿Cuál tenemos aquí en programación? Ojalá tuviera las viejitas, ¿no? De las que están acá bien. Bien electro. A ver. ¿Cuál podemos poner Steve Aoki? Ah, sí, varias, fíjate. Excelente. Vamos a ponernos acá. Movidonas, ¿no? Vámonos con esto de Steve Aoki que se llama Paranoia. Es la 1:12 de la tarde. Recuerda que nos vamos hasta las 3. Así que la verdad te recomiendo mucho que si tienes ganas de ir al Baja Beach Fest, estés al pendiente de toda la programación ahorita de 1:03 de la tarde. Porque te voy a ir dando pistas de cómo puedes ganarte un acceso doble. O sea, dos personas van a ir a los 3 días del festival. Y si tú conoces a alguien que quiera ir, sobres de una, mándale la liga o dile que sintonice 97.9 FM. Porque tiene la oportunidad de ganarse dos accesos para los tres días. Vámonos con esto, Steve Aoki, Paranoia. No te desconectes, súbele. Estate al pendiente porque puedes ganar los boletos para el Baja Beach Fest
y dale play.

Acabamos de escuchar a Steve Aoki con Dana Paola, que esto se llama Paranoia. Qué ganas de estar ya en el Baja Beach, pues, ¿eh? Ya me dio las ganas de estar en el fiestón. Vamos a escuchar algo de otro artista que va a estar en el Baja Beach Fest. Este es Omar Kurtz con Bad Gyal. Esto se llama Comernos, una con 15. Recuerda que vamos a estar regalando boletos para el Baja Beach Fest, así que emocionate, yo estoy bien emocionado.

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1: La presidenta de México, Claudia Sheinbaum Pardo, no asistirá a la toma de posesión del presidente electo de Colombia, Abelardo de la Espriella, programada para el próximo viernes 7 de agosto. Sin embargo, indicó que su gobierno enviará a un representante oficial.
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1: El 25º Ayuntamiento de Tijuana inició una capacitación del personal docente y de cuidado de las 6 estancias infantiles del Sistema para el Desarrollo Integral de la Familia sobre la alta especialización en el estándar ECO 435, prestación de servicios para la atención, cuidado y desarrollo integral de las niñas y niños en centros de atención infantil.
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1: La selección mexicana de atletismo continuó con una destacada actuación en los Juegos Centroamericanos y del Caribe Santo Domingo 2026 al conquistar una medalla de oro, 2 de plata y 2 de bronce.
2: Para RCE Noticias, Luis Daniel Rodríguez.
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0: Acabo de escuchar los Backstreet Boys. I want it that way, way, way, way. Oigan, estoy feliz, estoy emocionado, estoy contento porque tenemos dinámica y la oportunidad de ganar un acceso doble para los 3 días del Baja Beach Fest. Te voy a ir preparando física, mental, espiritual, anímicamente. 646-286-2457. Apúntalo muy bien. Guárdalo en tu celular para que estés lista, estés listo, estés pendiente, estés activo, estés al tiro. Porque tienes la oportunidad de ganarte un acceso doble para los 3 días del Baja Beach Fest. 646 286 24 57. Una vez más, 646 286 2457. Te platico un poquito de lo que vas a poder vivir en este Baja Beach Fest. Que algo bien interesante es que ya tiene varios años el festival. Aunque parece que el Baja Beach Fest lleva ya algo de tiempo, en realidad nació en el 2018. Y en pocos años se convirtió en uno de los festivales de música latina más importantes de toda esta zona, ¿no? De toda esta región. Más de 30 artistas se presentan en los escenarios. Miles de personas llegan de México, Estados Unidos, Canadá, países como Europa, de todas partes de México. La ocupación hotelera en Rosarito suele acercarse al lleno total. Hay restaurantes, bares, comercios. La neta, se pone un fiestón en todo Rosarito, ¿no? No solamente un festival, sino que prácticamente se transforma, ¿no? Todo Rosarito se transforma en el Baja Beach Fest durante el fin de semana. Vale muchísimo, muchísimo la pena. Algo interesante y que es bueno de mencionar es que muchos artistas estrenan canciones nuevas o preparan invitados sorpresa para el Baja Beach Fest porque saben que es uno de los escenarios latinos con mayor presencia en redes sociales. Algo interesante es que hay personas que ni siquiera vamos al festival, pero sentimos que estamos ahí, ¿no? ¿Por qué? Porque la cantidad de videos que aparecen durante todo el fin de semana. Se estima que durante esos días, millones de videos y de historias se comparten en TikTok, en Instagram y en otras plataformas. Y el FOMO está todo lo que da, ¿no? Híjole, así que si tú no te lo quieres perder, tienes esta excelente oportunidad que Play FM y Baja Beach Fest te están dando. Que yo también, ¿no? Porque si no, yo me lo quedo, yo me voy. No se crean. Oigan, pues ya está. Vamos a ir rapidito a una rolita de flow urbano. Y después del corte vamos a empezar con las pistas para la dinámica de cómo se pueden ganar este acceso doble para los 3 días. Vayan pensando a quién se van a llevar, decrétenlo. Y ustedes sientan que ya ganaron y que ya están cotorreando en el Baja Beach Fest. Ahorita regresamos. Recuerda que nos vamos hasta las 3. Así que no te desconectes de la programación. Súbele. Ves sintiendo esta dinámica ganadora y dale play.
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5: Julio, estamos muy contentos porque vamos concluyendo una reunión muy importante en el seno de nuestro partido Morena, donde estuvieron presentes la presidenta del Comité Ejecutivo Nacional, Ariana Montiel, Citlali Hernández, presidenta de la Comisión Nacional de Elecciones, Ricardo Monreal, coordinador de la primera circunscripción, y compañeras y compañeros que aspiran a la coordinación.
6: El senador con licencia, Armando Ayala Robles, informó que participó en una reunión de trabajo encabezada por las presidentas de Morena, Ariana Montiel Reyes y Citlali Hernández Mora, así como los aspirantes a encabezar la coordinación estatal en defensa de la transformación y la soberanía nacional. Ayala Robles indicó que durante el encuentro reafirmaron el compromiso de mantener la unidad del movimiento y fortalecer la organización territorial rumbo a los próximos procesos internos. 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
1: Ya me regañaron que mucho flow, que mucho Baja Beach Fest. Pero es que, pues es lo que hay, ¿no? La neta, hay que disfrutarlo porque ahí viene y pues que se siente la emoción. Dijeron, no es estación de reggaetón, y lo sé, pero pues es la parte emocionante, ¿no? Para sentir el Baja Beach Fest. Pues está chido de vez en cuando poner rolitas de juevesito. Este 7, del 7 al 9 de agosto, Rosarito se va a poner algo bien, algo bello. Aquí traemos un fiestón. Aunque nos regañen, ¿verdad? No se crean. Oigan, ya está en arroba Baja Beach Fest. Está el lineup con los horarios de los artistas. Así que puedes entrar en arroba Baja Beach Fest en Instagram. Y poner ahí viene toda la información de quién va a estar el viernes, quién va a estar el sábado, quién va a estar el domingo. Y la verdad es que vale muchísimo, muchísimo la pena. Nada les puedo decir. Les voy a dar para no darles todo el lineup completo para que entren a su Instagram del Baja Beach Fest. De la nochecita en adelante, ¿no? Por ejemplo, el viernes, a partir de las 8:40, va a estar Omar Kurtz, luego Chencho Corleone, luego Tribal Monterrey, Yandel Sinfónico y cierra Anuel AA, más lo que se venga de after, ¿no? El sabadito va a estar Jowell y Randy, a eso de las 8:45, después Farruko, después Pedro Sampaio, y va a estar Nicky Jam y Junior H va a cerrar el sábado. Y el dominguito va a estar Ryan Castro a partir de las 8:45, después a las 10 Chen Pao, luego Kiba, después Ozuna y cierra Jam Summit. ¡Órale! Va a cerrar Jam Summit. Ahorita vamos a poner una rola de Jam Summit. Muy buen DJ y productor, la neta. Y qué chido que va a cerrar el escenario del domingo, ¿no? El 9 de agosto. ¡Excelente! Pues ya está. Bueno, rápidamente una rolita, que esta va a ser la última de reggaetón de ese del fuertote, ¿no? Para no decir otra palabra, del reggaetón, del explicitote. Ya la tenía programada, cabe mencionar. Y este fue el éxito del año pasado, fue el éxito del verano. Y es un artista que va a estar presente en el Baja Beach Fest. Esto es El Bogueto. Como antes, ¿no? Como cuando no era cantante. Le dicen la rola del intro también por ahí. Así que ahí les va.

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Acabamos de escuchar I Adore You de Hoggle, un remix de Ararat. ¿Cómo nos falla la R, no? Como que uno que quiere hablar inglés y en español, pues Ararat, ¿no? Un remix de Ararat. Oigan, para todas aquellas personas que también les gusta la música electrónica, el housecito, la playita, el valle y todo ese rollo, hay un festival el día sábado también, para que estén ahí pendientes, el Caligua Fest, el tercer aniversario de los Souls, así que, de los DJs Souls, así que va a estar bastante bueno, ahí en Paraje Hotel, y yo creo que el día de mañana tendremos alguna sorpresilla también por ahí, para regalar unos accesos, por ahí nos comentaron que nos van a dar algunos pases, algunas cortesías, para que también vayan y disfruten de este climita rico, con un housecito, una alberquita, y un buen drink ahí en el Valle de Guadalupe, ¿no? ¿Por qué no? Se vale también, ¿verdad? Oigan, más para que estén pendientes entonces, como lo platicamos en bloques anteriores, vamos a estar regalando accesos para el Baja Beach Fest. Imagínense nada más tener la posibilidad de ganarte un acceso doble para que vayas con quien tú quieras, pero los tres días, viernes, sábado y domingo, te vas a pegar un fiestón de ese que te va a durar semanas de recuperación física, económica y moralmente. Pero imagínate los tres días de fiestototototota en Rosarito. Y Play FM y Baja Beach Fest lo pueden hacer posible. Así que quiero que estés muy pendiente. Quiero que tengas el celular a la mano. Quiero que guardes el número 646-286-2457. Porque en unos momentos más te voy a decir cómo tener la oportunidad de ganarte estos accesos. La neta, híjole. Hasta yo estoy emocionado. Es más, si ganas, invítame, ¿no? Yo puedo ser tu plus one. Volverme a cotorrear tres días de Rosarito. Oigan, pues ya está. Vamos a ir con este muchito enfiestado de jueves, casi viernes, pegándole a sábado, llegándole a domingo. Vamos a escuchar algo de Hoggle. Eso se llama Jamaican. Son las 2:10 de la tarde. Recuerda que nos vamos hasta las 3. Así que quiero que estés bien pendiente, que no te desconectes de la programación, porque

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Emocionados y bien enfiestados porque estamos a la vuelta de la esquina del Baja Beach Fest. La neta se hace una fiestotota. La neta va a ser una fiestotota y tú no te la puedes perder. Así que queremos que vayas calentando motores. Vamos calentando motores para hacer la dinámica. Tú puedes ser el o la ganadora de un acceso doble. Te puedes llevar a quien tú quieras durante 3 días a Rosarito. Viernes, sábado y domingo de fiestota. Si te quieres ir desde hoy, no pasa nada. Mándanos un mensaje, vámonos poniendo en modo fiesta. Manda un fueguito, 646-286-2457. Vete reportando aquí en WhatsApp, porque vamos a empezar a calentar motores para hacer la dinámica. Nada más un fueguito, así como marcando presente, ¿no? Así de que aquí andamos ya listos para la acción. 646-286-2457, un fueguito nada más. Pum, pum, pum, pum, un fueguito. Un fueguito, dos fueguitos, tres fueguitos, los que tú quieras. ¡Ay, se está incendiando la cabina! ¡Órale, qué chido! ¡A la torre! No quiero decir groserías, pero la pantalla está que arde. Demasiados fueguitos. Yo pensé que era el único emocionado por ahí, que la gente anda con todo. ¡A la madre! ¿Cómo lo vamos a hacer? No, pues sigan mandando fueguitos. Ahorita vemos cómo nos organizamos. Sigan mandando fueguitos. Es la primera fase para participar. Manda un fueguito. 646-286-2457. 646-286-2457. Esto ya se puso muy bueno. Ahorita vamos a ver qué dinámica hacemos. Pero sigue mandando, participa. Tienes oportunidad de ganar, no te preocupes. Aquí todo legal, todo fine. Aquí todos participan. Y si no, ahí vemos cómo le hacemos, ¿no? Ahí nos organizamos. Hacemos un cotorreo aquí en el Papas de Ensenada, ¿no? A todos los que pusimos fueguito. A ver a qué artista jalamos de allá y aquí lo cotorreamos, ¿no? Pues ya está, vamos a ir rápidamente una rola. Recuerda que nos vemos hasta las 3. Sigue participando, sigue mandando fueguitos. Oye, hay gente que manda como 20, 2, 4, 6, 8, 10, 12, 14, 20 y tantos fueguitos. Sigue mandando fueguitos, manda fueguitos. 646-286-2457. ¡Se prendió el cerro, señores! Señores y señoras, se acaba oficialmente de prender el cerro con tanto fueguito. La pantalla no puede más. Está que arde. Sigan mandando fueguitos, tienes la oportunidad de ganarte un acceso, imagínate, para 2 personas, para los 3 días del Baja Beach Fest. Rapidito, antes de irnos a rola, nada más para que veas cómo está el cotorreo, te voy a dar rápidamente, ya está aquí, puedes entrar tú, @BajaBeachFest en Instagram, pero te voy a decir así rapidito qué artistas van a estar para que más te emociones, ¿no? Pues de Estelares, el viernes, Anuel AA, pero también me late mucho lo de Yandel Sinfónico, Junior H el sábado y Ozuna Young Summit el domingo nada más. Ahí te lo voy poniendo al costo para ir calentando motores. Manda fueguito y ahorita regresamos. Vamos a una rolita de Skrillex con Young Miko. Esto se llama Duro. Son las 2:22. Súbele y dale.

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La salud llega directamente a las comunidades con mayores necesidades mediante las caravanas de salud y bienestar, una estrategia del gobierno de Baja California que ha brindado más de 1,500,000 de servicios médicos y preventivos, contribuyendo al bienestar compartido de las familias bajacalifornianas con atención integral y cercana. RCE informa. Con recursos del Fideicomiso de Saneamiento Ambiental, el 15º Ayuntamiento de Los Cabos fortaleció la capacidad operativa de la Dirección General de Servicios Públicos con la adquisición de 20 unidades de maquinaria pesada. RCE informa. El skateboarding vivió su debut oficial en los Juegos Centroamericanos y del Caribe Santo Domingo 2026 al incorporarse por primera vez al programa de competencias de la justa regional, teniendo como sede el skatepark del Malecón Deportivo. Para RCE Noticias, Luis Daniel Rodríguez. 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

Acabamos de escuchar a The Horror Remix, esta canción que se llama Discoteca. ¡Qué fiestota! Y yo me vi así, ya hasta me visualicé. Estoy tan emocionado. Ya hasta me visualicé en el Baja Beach Fest. Imagínense así esa rola a todo con un sonidazo, unas luces. Híjole, un fiestón, un montón de gente. ¡Ay, ay, ay! Ya me vi. Y si tú quieres seguir participando, tienes oportunidad de ganarte un acceso doble para los 3 días del Baja Beach Fest. Mándanos un mensaje al 646-286-2457. Si acabas de sintonizar, la primera dinámica fue que mandaron un fueguito, así que todavía puedes, mándanos un fueguito al 646-286-2457. Y para saber si los que mandaron fueguito o las que mandaron fueguito la primera vez siguen escuchándonos, viene la segunda dinámica. Si ya mandaste un fueguito, ahora tienes que mandar un emoji del mar, ¿no? De ahí del Rosarito Beach. Un emoji del mar. Quien esté mandando emoji del mar es que sigue activo, ¿no? Y sigue participando en la segunda fase. Quien puso nada más el fueguito y se fue a su casa, se fue a su chamba y ya no está escuchando, pues ya no participa, ¿no? Entonces, si ahorita, además de mandar el fueguito, nos mandas el emoji del mar. Oye, me voy a ahogar aquí, un maremoto. ¿Sabes que están poniendo más del mar que del fuego? Hubiera pedido, están apagando el incendio. Ok, ahora sí, seguimos con el emoji del mar en la torre. Aguante. Órale, qué chido, ¿eh? Ok, pongan el emoji del mar. Si te acabas de sintonizar ahorita, todavía tienes oportunidad de poner el emoji del fuego y luego poner el emoji del mar. 646-286. Estoy ahogando de tanta oleada que llegó. Siguen llegando. La neta, sinceramente, no dices las mismas personas poniendo el emoji una y otra vez. Pero nada más veo la computadora cómo empiezan a salir un montón de emojis del mar. ¿Serán las 4 o 5 personas poniendo una y otra vez? No, sí son un buen, ¿eh? Sí son un buen. Sigan poniendo emoji del mar. No tienen que poner 100, ¿eh? Ahí nos están poniendo un montón. No por eso va a cambiar la dinámica. Así que ustedes, tranqui, pongan nada más con que pongan un emoji para saber que están presentes y que siguen escuchando Play FM 97.9. Y nada más con eso ya tienen la posibilidad de participar para ganarse un acceso doble para los 3 días del Baja Beach Fest. Y ahorita vamos a escuchar a un productor y DJ que ahorita la está rompiendo bastante y que va a ser un headliner ahí en el Baja Beach Fest el domingo. Es el headliner del domingo, es John Summit, esto se llama All The Time. Recuerda que nos vamos hasta las 3, ya falta poco, ¿eh? La dinámica sigue, así que si ya mandaste el emoji del mar, sigues participando. Así que no te desconectes de la programación, súbele, ya falta poco, ¿eh? Puede ser uno de los o las ganadoras que se la va a pasar este fin de semana increíble y con quien ustedes quieran. Se pueden llevar a quien ustedes quieran. Así que ya está, ahorita regresamos. No te desconectes de la programación. Sigue mandando emojis y dale play.

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1: 2:50 de la tarde, ya estamos a 10 minutitos de retirarnos y decir quién va a ser el o la ganadora de este acceso doble para los 3 días del Baja Beach Fest. La neta, ya si alguien ahorita acaba de sintonizar la radio, creo que lo veo un poquito complicado que participe, porque hay personas que tienen ya desde hace rato escuchando, así que hasta aquí le vamos a dar. Las personas que ya pusieron su fueguito y pusieron el emoji del marecito de Rosarito, son los que van a participar para ganar esta dinámica. Y vamos a hacer la última dinámica para que ustedes puedan tener la oportunidad de ganar. Y está bien sencillo, ¿eh? Si ya pusiste el emoji del fueguito, ya pusiste el emoji del marecito de Rosarito, ahora simplemente ponme un artista o el artista que tú quieres ver en el Baja Beach Fest. Nada más con eso y ya se cierra la participación, y los que queden, los que cumplan con esas tres cosas, ya van a ganar la oportunidad o el acceso a la dinámica para ganarse estos accesos al Baja Beach Fest. Así que nada, ponnos así rapidito qué artista es el que tú quieres ver y con eso participas para ganar. Y ahorita, regresando de la rola, vamos a hacer la dinámica y conocer a él o la ganadora que va a ir a cotorrear los 3 días, viernes, sábado y domingo, con quien esa persona quiera, con su acompañante, para que se la pasen algo viernes, sábado y domingo ahí en el Baja Beach Fest. La neta va a estar bastante, bastante bueno. Espero también poder ir aunque sea un día, ¿no? Y si no puedo, pues me invitan ahí con el boleto ganador. Ahorita regresamos a escuchar esto de Junior H, que es el headliner de uno de los días del Baja Beach Fest. Esto se llama Y Lloro. Así que, mira, y lloro. Si yo no gano, lloro. Si no puedo ir al Baja Beach Fest, lloro. Pero bueno, tú sí puedes llorar, pero de felicidad, si te ganas este acceso. Así que no te desconectes, súbele, sigue participando. Tú puedes ser él o la ganadora de escuchar esta canción en vivo en el Baja Beach Fest. Así que sigue participando, no te desconectes, súbele y dale play.

0: Acabo de escuchar a Junior H con Y Lloro. Oigan, está mandando tantos mensajes. O sea, sigue moviéndose de que... Pues les pregunté a un artista y hay personas que tienen ya como pusieron 6, 7 artistas, 8, 9. Hay personas que pusieron todo el lineup. Yo creo que o son muy fans o realmente están ahorita viendo el lineup del Baja Beach Fest y están poniendo ahí todos los artistas. Pero eso me dio una idea de cómo vamos a resolver este acertijo, ¿no? Cómo hacer esta dinámica. Como ahorita se está moviendo mucho de que siguen mandando mensajes de los artistas. Un saludo al buen Oliver que anda en el trabajo, dicen por acá. Oigan, ¿cómo están? Mandando un montón de mensajes. O sea, de que siguen poniendo mensajes en el WhatsApp. O sea, siguen poniendo a los artistas. Vamos a hacer lo siguiente. Vamos a hacerlo al azar. Porque se está moviendo ahorita. Se sigue moviendo. Sigan poniendo mensajes. Y voy a contar. Voy a hacer así scroll. Y en lo que se está moviendo. La persona que me dé el número 3, en lo que se mueve aquí la fórmula, el número 3 o la número 3 es la que va a ganar, ¿eh? O sea, se siguen moviendo. Híjole, qué complicado, ¿eh? La neta, me gustaría poder tener el poder adquisitivo, tener la lana para que todos pudiéramos ir y que todos ganáramos. No me gustaría ser gacho, quiero ser lo más imparcial posible. Pero es que son un montón de personas. No sé ni cómo hacerle. Porque siguen mande y mande mensajes. Pero creo que ya está la tercera persona. Una. ¿Quieren que diga los nombres de los que no ganaron? No, pues ya vamos a decir, ¿no? A ver, si sigue moviendo, voy a empezar a hacer la cuenta regresiva. A ver. ¿Cómo la hacemos? Ok. Ahí va, ¿eh? A ver, vamos a... A ver, pongan nada más aquí en mensaje. ¿Qué opinan? ¿Quieren que diga los que no ganaron para que...? Esta onda parece... Ok, nos ponen por aquí que solo diga el ganador o la ganadora. Solo cabe mencionar que sí participaron muchísimas personas y les agradecemos mucho. Sé que ha sido complicado estar 2 horas pegados en la frecuencia radiofónica. Pero créanme que lo vale enormemente. Así que vamos a darle a ver quién puede ser él o la ganadora. Me falta el efecto ese de los redobles, ¿no? Vamos a poner rápido porque ya casi nos tenemos que ir. Ya van a ser las 3 y luego aquí... Se nos acaba el tiempo aire. Vamos a hacerle ya una, dos, una, dos, tres. Ah, es que se mueve bien rápido. Aguanten. ¿Cómo le hago? Se está moviendo muy rápido esto. ¿Dónde están? Ah, se mueve. A ver, ahorita les decimos. Es que, ¿saben qué? Como se está mueve y mueve, no me dan chance de picarle. Cuando le quiero picar a alguien, pues se mueve. Y le quiero picar a otro y se mueve. O sea, el 3 está mueve. Le voy a hacer así de una ya, ¿eh? Ahí va. Una, dos, tres. Vámonos, ahí quedó. Ok, vamos a decir quién es. Dice aquí el nombre. A ver. Alexa Sofía es la que se ganó el boleto. Puso que quiere ir a ver a Ozuna, a Anuel, Junior H, De Oro, Sean Paul, Nicky Jam, Steve Aoki y Farruko. Ya está, pues Alexa Sofía, muchas felicidades por ganar. Espero que te la juegues súper chido, que nos etiquetes y que lo disfrutes. Así que, pues ya está, ya ganó, ya quedó. Ahorita se van a estar poniendo en contacto para que le den el mensaje. Todas las personas que están participando todavía pueden entrar al giveaway que está en @playfm Ensenada. Todavía está activo y te puedes ganar un acceso doble. Así que ya está, así le hacemos. Nos escuchamos el día de mañana. Muchas gracias a todas las personas que participaron y espero que, la verdad, yo sí quisiera que hubieran ganado todos, pero la neta es que sí fueron muchas personas las que participaron. Pueden participar todavía en el giveaway que está @playfm Ensenada. Es un acceso doble también. Así que no se desconecten. Y más tarde, el buen Mariano Marchena probablemente también va a tener algunos accesos. Por ahí eso de las 5 a 7, ¿no? Así que no te desconectes de la programación. Sigue con este moodcito del Baja Beach Fest. Y dale play.
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3 de la tarde con 18 minutitos y muy bonita tarde de jueves. Jueves 6 de agosto, yo soy Ani Moreno y los voy a estar acompañando aquí hasta las 5 de la tarde. Vamos a estar cotorreando, disfrutando de la buena música, la buena actitud que Play FM tiene para todos ustedes. Oigan, ya las estoy checando por ahí. Yo sé que andamos todos bien emocionados porque estamos a nada, a horas de dar comienzo a la fiesta, al festival más grande de música del verano que tenemos aquí en nuestro bello estado. Sí, es el día de mañana, vamos a estar dando inicio con el primer día, con uno de tres días de pura fiesta, música, sol, bloqueador, calor, trajes de baño, bebidas muy frías porque abajo del sol, gente, pega macizo. Y con la arena, uff, que si no. Pero bueno, pónganse comoditos, vamos a estar aquí cotorreando, disfrutando. Ya por ahí supe que

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0: 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La administración de la gobernadora Marina del Pilar Ávila Olmeda, a través de la Secretaría de Pesca y Acuacultura y en coordinación con el Comité Estatal de Sanidad, Acuícola e Inocuidad de Baja California, realizó una capacitación sobre tecnología Biofloc, ampliaciones para la sanidad y la prevención de enfermedades, dirigida a productoras y productores de la entidad. RCE informa. El gobierno de Tecate, a través de la Coordinación Municipal de Protección Civil y Bomberos, hace un llamado a la ciudadanía a evitar ingresar a presas, bordos, canales y cuerpos de agua que no están habilitados para actividades recreativas, con el propósito de prevenir accidentes que pueden tener consecuencias fatales. RCE informa. La selección mexicana de pentatlón moderno tuvo un gran arranque de competencias en los Juegos Centroamericanos y del Caribe Santo Domingo 2026, luego de adjudicarse un oro y dos platas para sumar 3 medallas en total en las finales. Para RCE Noticias, Luis Daniel Rodríguez. 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

0: Sing of the Time de Harry Styles es lo que acabamos de disfrutar, mi gente. Que oigan, qué buen momentito para escuchar estas canciones, ¿no? Tal vez por el FOMO que estamos viviendo. Porque sabemos que desde el viernes pasado, si no me equivoco, desde el 31 de julio, pues dieron inicio a estos conciertos que ha estado dando en Ciudad de México. ¿Y qué les digo? La neta, las historias que miro me vuelan la cabeza. Y la neta sí me da FOMO. O sea, personalmente no es un concierto al que yo quería ir, o sea, no es como que diga, ah, sí, yo estuve ahí en la fila, pero chin, ya no alcancé, no, o sea, genuinamente no, pero me gusta mucho, o sea, genuinamente admiro a él como artista, como cantante, como intérprete, y chin, o sea, no sé, ¿ya vieron el video donde se cae? O sea, de que por las lluvias el piso estaba mojado, en concierto se cae, pero él cae súper en pose. Ay, no. Qué cosas. Pero bueno, ¿qué han visto ustedes? ¿Cómo que se han enterado? ¿Qué show? ¿Qué han sabido de nuestro buen Harry Styles que está caminando por nuestras calles de Ciudad de México? Que por ahí he visto varias cosillas de que si se pasó un semáforo, o sea, caminando. Que está en rojo, que si el metro, que si por las calles, de que si hay un trafical. Se sabe que en Ciudad de México hay un trafical, ¿no? Pero pues las calles cerradas, ¿no? Por los conciertos ahí en el GNP. Pero bueno, FOMO es lo que sí he estado sintiendo y FOMO es lo que yo sé que ustedes van a estar sintiendo. Ay, este fin de semana. Pero como andamos en Mutsito de Baja Beach Fest, porque sabemos que estamos en cuenta regresiva, que oigan, recordatorio, si no mal me equivoco, todavía alcanzan. O sea, son las 3 de la tarde con 40 minutitos. Y en las redes sociales, déjenme y checo, porque pues si no, les voy a estar dando información errónea. Pero según yo, no han subido nada de que ya se está haciendo, o sea, de que ya se haya hecho. Entonces, según yo, todavía alcanzan. Vayan corriendo y comenten, compartan, sigan todas las indicaciones, porque tenemos un giveaway activo en el Instagram de Play FM Ensenada para regalarles un acceso doble. Es decir, para dos personitas, si tú ganas, te puedes llevar a alguien más, o si alguien más gana, te puede llevar a ti. Así es. Para los 3 días, para esta fiesta, la mejor fiesta del verano. Pero bueno, ahorita regreso yo a platicarte un poquito más. Pero como estamos en mood Baja Beach Fest, vamos a irnos con algo de flow urbano, pero en moodcito, ¿sale? No le cambies, súbele, yo ahorita regreso. Y dale play.
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0: Y aprovechando que lo vamos a ver en vivo ese dominguito 9 en el Baja Beach Fest, este es cuando no era cantante del Bogueto y Jumbel en Play FM 97.9.

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5: Seguimos rey, seguimos activados. Estamos activados todavía.
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1: De la tarde con 50 minutitos, mi gente, y oigan, 6 de agosto, no un día cualquiera, personalmente me pone muy feliz el día de, bueno, no sé si feliz es la palabra, yo les voy a platicar por acá, pero 6 de agosto, ¿por qué me pone feliz? ¿Qué me gusta? ¿Qué tiene de especial? Es día de Jenny Rivera. Nadie me preguntó, es un dato que nadie necesitaba, pero que personalmente me pone muy feliz porque, ay, no sé si es justo culposo. No, a mucha honra. ¿Cuál culposo? Es de mis cantantes favoritas. Lamento que ya no esté así como con Juan Gabriel, como con Selena, que odio, ya no, que ya a una ya no le tocará. Jenny Rivera, justamente el día de hoy, en Los Ángeles, tiene declarado como 6 de agosto, día de Jenny Rivera. Así es, en la ciudad de Los Ángeles. Y tú te vas a preguntar, ¿para qué? O sea, ¿como por? ¿Como qué? Pues sí. Este es un día dedicado a reconocer el amor que Jenny Rivera siempre tuvo por su gente y por todo lo que hizo en la comunidad, básicamente. Si tú no sabes de qué te estoy hablando, justamente Jenny Rivera tenía como mucho trabajo filantrópico. O sea, se dedicó gran parte a ayudar como a los demás. Se tomaba tiempo de visitar hospitales, dar donaciones, apoyaba a madres solteras y a sobrevivientes de violencia doméstica. Se han tenido la oportunidad de checar un poquito de su vida. O si en algún momento vieron la serie, pues una cierta noción y congruencia hay, ¿no? Como entre estas acciones, yo supongo. Y pues básicamente como buscaba dar la mano. Así que les digo, justamente sí. En la ciudad de Los Ángeles, hoy es día de Jenny Rivera. Y a mí me encanta. Digo, nada tiene que ver. Pero yo todos los días les digo, ¿qué hay? ¿Qué se celebra? ¿Qué se hace? Ayer tuvimos el día de la... De la galleta con chispas de chocolate. También tuvimos el día de la sandía. Ay, tenemos bien cotorros. Yo no sé por qué a la gente le encanta, nos encanta inventarnos días. Pero bueno, como buenos mexicanos, eso nos encanta hacer. Pero bueno, y te regreso para seguir cotorrando un poquito más contigo. Te dejo disfrutando de esto que es Pati Toa, de Ana Mena y Lola Índigo, en Play FM 97.9.

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3: Julio, estamos muy contentos porque vamos concluyendo una reunión muy importante en el seno de nuestro partido Morena, donde estuvieron presentes la presidenta del Comité Ejecutivo Nacional, Ariana Montiel, Citlali Hernández, presidenta de la Comisión Nacional de Elecciones, Ricardo Monreal, coordinador de la primera circunscripción, y compañeras y compañeros que aspiran a la coordinación.
4: El senador con licencia, Armando Ayala Robles, informó que participó en una reunión de trabajo encabezada por las presidentas de Morena, Ariana Montiel Reyes y Citlali Hernández Mora, así como los aspirantes a encabezar la coordinación estatal en defensa de la transformación y la soberanía nacional. Ayala Robles indicó que durante el encuentro reafirmaron el compromiso de mantener la unidad del movimiento y fortalecer la organización territorial rumbo a los próximos procesos internos. Asimismo, destacó que seguirán privilegiando el diálogo con la militancia, el fortalecimiento de las estructuras del partido y el trabajo coordinado en todo el país. Armando Ayala afirmó que continuará recorriendo Baja California para mantener un contacto directo con la ciudadanía y fortalecer la organización desde el territorio. 66ª Legislatura, Justicia para Todos, Senado de la República.
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4 de la tarde con 7 minutitos y muy bonitas tardes. Y tú apenas te vas subiendo al carro, apenas le estás prendiendo. Yo soy Jenny Moreno y te voy a estar acompañando hasta las 5 de la tarde. Ya solo nos queda una horita de cotorreo, de buena música, pero no se preocupen. Cuando yo me vaya, les dejo bien acompañados con nuestro gran Mariano Marchena. Entonces, pónganse cómodos, todavía nos queda cotorreo para un ratito, para disfrutar. Si tú apenas vas llegando, bienvenido. Probablemente estamos en las últimas horas del trabajo, pero bueno. 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Desde donde quieras que estés, ahí nos vas a poder estar escuchando. Pero bueno. Oigan, pónganse comoditos, estamos en cuenta regresiva. El día de mañana damos inicio con uno de tres días de la mejor fiesta del verano, el Baja Beach Fest. Que oigan, ya supimos quién era el ganador del giveaway. Hace ratito les estoy diciendo que todavía alcanzaban a ir corriendo, pero ya. Ya tenemos ganador, ganadora. Si tú fuiste la gran afortunada, felicidades. Nos vemos mañana para enfiestarnos a gustito. Pero oigan, vamos a irle dando tranquis. Planecitos de jueves, pero ahorita los cotorreamos. Estuve pensando en tu planecito de jueves. Yo por mientras te dejo disfrutando de esto que es SM de Rihanna. Dale cambios, mejor suele y dale play.

de Cadrell y Paco Moroz es lo que acabamos de disfrutar, este nuevo lanzamiento, que qué bueno está. 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

0: Sí, como me gusta, baby. Me rehúse, Dani Ocean es lo que acabamos de disfrutar aquí en Play FM 97.9. Y ven qué buena canción, que creo que es super ad hoc al Baja Beach Fest, porque justamente en la edición pasada lo tuvimos presente. Y si tú fuiste, puedes dar certeza de que se pone increíble. Entonces voy a recomendarle a tus amigos que vayan este año, porque se va a poner increíble y te va a dar mucho FOMO, así como a mis amigos les dio mucho FOMO después de no haber comprado los boletos cuando todavía había. Pero bueno, es otro tema que vamos a estar cotorreando después. Ahorita pueden ir todavía a comprar sus boletos, todavía hay accesos, ya sea para los 3 días o para un día, porque yo sé que a veces no tenemos chancita, pero bueno. Oigan, entre pláticas por aquí, pláticas por acá, estrenos, ahorita estamos llenos de estrenos, de buenos lanzamientos en la pantalla grande. Y yo quiero recordar un estreno que tuvimos por allá del 2024. Ay, el año pasado. No me acuerdo si 2024 o 2025. Según yo, 2024, por ahí. De Memorias de un Caracol. Esta cinta de stop motion, una cosita medio, parecía medio tétrica, pero tenía mucho mensajito y una historia muy bonita personalmente. La fui a ver. Es que estoy tratando de acordarme. Según yo, lo platiqué con la chaparrita, cuando todavía estaba aquí, no importa. Pero bueno. Entonces, si tú recuerdas esta película, si te gustó, principalmente, porque si no te gustó, pues tal vez no te va a importar mucho lo que voy a decir a continuación. Pero si te gustó, vamos a tener algo, bueno, similar, no similar, algo que llega a pantallas, a México, a cines. Mary y Matt sería estrenada en México con doblaje de Regina Blandón y Javier Ibarreche. Que oigan, me critican mucho a la Regina Blandón, pero es muy talentosa la mujer. Y Javier Ibarreche, que les digo, todos lo queremos. A ese peluche, ¿no? Todos lo queremos. Y si tú no sabes quién es Mary y Matt, yo ahorita regreso a platicarte. pero te dejo por mientras disfrutando de Más Play. No le cambies. Ahorita vas a obtener un saborcito de lo que Radar tiene para ti. Yo soy Ani Moreno. No te despegues. 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

0: 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La presidenta municipal de Mexicali, Norma Bustamante, que su programa intensivo de bacheo llegó a la colonia Carvajal en 2026, rehabilitarán más de 500,000 metros cuadrados de vialidades para que tengan calles más seguras y en mejores condiciones en todo Mexicali. RCE informa. La selección mexicana de natación artística que dirige la entrenadora Adriana Loftus y Ofelia Pedrero arrancó a tambor batiente su participación en los Juegos Centroamericanos y del Caribe Santo Domingo 2026 al cosechar 3 preseas, 2 de oro y 1 de plata en las 3 primeras finales en la disputa que se llevaron a cabo en el Centro Acuático Juan Pablo Duarte en República Dominicana. Para RCE Noticias, Luis Daniel Rodríguez. 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

0: 38 minutitos después de las 4 de la tarde, acabas de disfrutar del Girlfriend. Y oigan, yo les estaba cotorreando y vengo pues para seguir retomando este temita. Me está platicando justamente de que nos llega a México Mari Mats. Y tú vas a decir quiénes son, qué tiene especial, qué me van a traer. Pues justamente te platicaba, te hacía recordar esta cinta de memorias de un caracol. Pues le fue muy bien, o sea, qué padre. Le digo, personalmente me gustó mucho. Pues vamos a decir que la ópera prima del cineasta australiano Adam Elliot finalmente tendrá como este esperado estreno en salas de cine mexicano. Y se trata justamente de la historia que les comentaba Mary Mats, una película de animación que pues se ha posicionado como un auténtico clásico de culto internacional y que por primera vez se podrá disfrutar en la pantalla grande en el país pues durante el mes de octubre. Todavía nos queda un cachito, ¿no? Pero para irnos preparando, para irnos mentalizando de que ya viene. Y justamente pues para conmemorar esta llegada histórica a salas de cine, la película contará con el nuevo doblaje 100% latinoamericano de nuestra buena Regina Blandón y Javier Ibarreche. Así es. Si no sabes quién es Javier Ibarreche, pues tachita. Tachita ahí. Muy mal. Pero bueno. Se va a poner muy bueno. La verdad, personalmente, son presentaciones que me llaman mucho la atención. Y si quieres saber de qué va, te voy a platicar. Tal vez no te llama mucho atención la historia, yo sé. La historia de un caracol también como que no me llama mucho la atención en sinopsis y todo eso, pero visualmente estaba increíble y cuando la fui a ver, personalmente me encantó. Pues la historia sigue básicamente la conmovedora correspondencia de amistad a lo largo de los años entre dos personas sumamente solitarias y distintas. Algo así. Les digo que tiene un toque medio sombrío. La historia es de un caracol también. Yo no sé si alguien de ustedes tuvo la oportunidad de verlo. Si tú fuiste a verla, platícame qué te pareció la de Memorias de un Caracol. 646-286-2457, numerito en cabina. Espero sus mensajitos. Por mientras seguimos disfrutando del moodcito de el Baja Beach Fest aquí en Play FM 97.9.
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0: Aprovechando el mochito de Baja Beach Fest, este es Yandel con Encantadora. Lo vamos a poder disfrutar en Sinfónico mañana viernesito en el escenario de Baja Beach Fest. Recuerda que Play FM te lleva.

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minutitos para que nos den las 5 de la tarde. Ya se me está acabando este ratito. Y qué buena forma de ir cerrando, mi gente. Pero oigan, yo les platicaba justamente de esto que nos llega en octubre. ¿Y qué les digo? Pues básicamente tiene un tono que equilibra la melancolía y el humor negro. Los que tuvieron la oportunidad de ver Memorias de un Caracol, justamente sí se ríe de lo triste y de lo feo de la vida. Pero te pone a reflexionar mucho. Si algo hace es que te pone a pensar y reflexionar de muchas cosas. Pero bueno, el film explora la empatía, la salud mental y la conexión humana. Eso sí es información que estoy sacando, pues no la he visto, la tendremos que descubrir en octubre. Pero sí, dirigida por el cineasta ganador del premio de la Academia, Adam Elliot. Y pues básicamente la producción se dice que destaca por su minucioso proceso artesanal, que les digo, pues básicamente nos muestra una animación en stop motion muy interesante. La verdad. A mí personalmente me emociona mucho, espero que a ti también. Pero ahí estaremos platicando en octubre qué nos pareció. Por mientras, antes de irme, yo los dejo disfrutando de más musiquita. Esto es Todavía la Factoría. Qué buenos recuerdos, qué buenos recuerdos. Aquí en Play FM 97.9.

¡Qué buena forma de despedirme con esto que es Dame Más! Gasolina Remix de Daddy Yankee. No, qué buena forma. Pero oigan, se me llegaron las 5. Ya me despido, pero no se preocupen, se quedan bien acompañados por el buen Mariano Marchena. Yo soy Yanni Moreno y regreso mañana para más cotorreo y buena música. Me despido con eso porque estamos en Mutsito Baja Beach Fest. Capo lo tenemos en el escenario el domingo 9. Así que compra tus boletos, córrele, que mañana empezamos. Yo soy Yanni Moreno, me despido. Te mando un gran beso. Y nada, esto es Ohana. Bye bye.